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1: 6 de la tarde, 7 minutos, año 1999. Escuchábamos una colaboración bastante interesante. Aquellos que nos acordábamos de Rob Thomas, Matchbox 20, aquellos que también escuchábamos Santana, era como el colapso de dos titanes de mundos totalmente diferentes musicalmente hablando, uno del alternativo, otro de los 70s, 80s, guitarrista espectacular con raíces jazzeras, fusión latina chivísimas, y lanzan esta pieza Smooth, y la verdad es que maestro enchuzo.

0: Virtual.
1: Anita, pura vía, saludos.
0: Hola.
1: Espero que estés bien. Aquí vamos full conectado, 959 obviamente.
0: Hey, ¿qué tú eres?
1: Rumbo en la casita ya, Escazú, Punta Arenas. Anita, a ver si me complaces para escucharla ahí de camino, esta canción de Richard Love, I Just Wanna Live. Entonces, para ver si podemos ahí conectarnos con esa musiquita, gracias.
0: Ok, súper. Déjame ver si la tenemos a mano y si no te fijo, espérate que tengo más audios para acá.
2: Hola Anita, ¿cómo estás?
0: Hola,
2: es la primera vez que escribo o mando un audio a Back to Basics y
0: ¿en serio?
2: Tengo demasiados
0: bienvenida
2: años de escucharlo. Pero
0: muchísimas gracias.
2: Me animé porque en Aldea siempre mando. Definitivamente
0: súper,
2: la época donde quisiera estar adulta, porque digamos,
0: ajá,
2: yo nací en el 87, pero en esa época era una niña, que son los 90, me hubiera gustado ya ser adulta,
0: sí, sí, sí,
2: y ir a conciertos, y como estar en esa época de los 90, donde el pop era fuerte, pero el grunge también, entonces,
0: ¿qué tal,
2: no sé, me encanta esa época, de hecho es la música que más escucho.
0: Te entiendo, Rahal, yo soy finales del 85, y sí, aunque tengo que decir una cosa, cuando estaba en mi adolescencia, soñaba, así, hubiera dado todo, porque yo decía, mae, que tú anes haber estado en San Francisco o en Londres, finales de los 50s, inicios de los 60s. Así como The Beatles, Janis Joplin, Led Zeppelin, o sea, esa Carpenters un poquitito después. O sea, creo que para mí personalmente, eso hubiera sido mi época favorita. Vamos a música, vamos a escuchar a los Foo Fighters, vamos con Times Like These y ya casi lo vemos.

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2: 6:23 de la tarde, canciones que nos recuerdan al cole. 1997, escuchábamos del discazo que se llama Nimrod. Esto es Mike Tonis, Green Day, más conocida como Time of Your Life, pero la canción se llama Good Riddance, de esas canciones fogateras. Las vamos a poner así, canciones fogateras. Canciones que siempre se tocan cuando uno estaba como en el retiro, como en la despedida de cuartos a quintos. Canciones que se tocan alrededor de una fogata, como por ejemplo Flaca de Calamaro, o Enanitos Verdes, Eterna Soledad, o ayúdame vos, ¿cuáles canciones son fogateras? Esta es una canción fogatera, de música ligera, todo ese tipo de canciones, como que la persona que sabía tocar guitarra sacaba la guitarra y la cantaba. Pero bueno, es un chuzo de pieza, la verdad. A mí me recuerda mucho al cole y son de esas canciones también con las que aprendíamos a tocar guitarra, la verdad. 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Todavía tengo un montón de mensajes por acá. Estamos conversando en este momento sobre a qué época te gustaría volver. Dice por acá, quisiera volver a los 90s, pero vivir en Estados Unidos o Inglaterra para ver las bandas en vivo. Sí, te entiendo. O sea, ahorita que estábamos hablando de que yo quería, así como a finales de los 50, 60, yo dije específicamente, sí se lo dije, Londres, o sea, Inglaterra, o San Francisco en Estados Unidos.
3: Hola, hola, Anita, ¿qué tal? Buenas tardes.
2: Hola, ¿cómo vas?
3: Yo sin duda alguna me quedaría con los 90s. Creo que fue una época demasiado bonita en absolutamente todo. Creo que todo era muy sano y eran tiempos muy diferentes y todo era muy chiva. Y musicalmente me gustó mucho porque uno compraba los discos en físico. Entonces,
2: eso sí,
3: ahorrar plata para ir, comprarlo, ¿verdad? El arte que venía en los discos, en los libritos, digamos.
2: Sacar el librito y leerlo.
3: En el Disman o donde fueran, ¿verdad? Y poder leer la canción, ¿verdad? Y todo eso. Algunos discos venían dobles también, entonces eso
2: sí
3: era una emoción y un sentimiento tan bonito, por lo menos para
2: sí,
3: mí.
2: Te entiendo.
3: Y desgraciadamente, de ahí son tiempos que no volverán, ¿verdad?
2: ¿Y vos te acuerdas también cuando empezaron a salir los discos? O sea, digamos, me habías comprado un CD, entonces traía otro disco con un archivo multimedia. Entonces uno se sentaba en la compu a ver qué era y podía hacer un video o el behind the scenes de algún video. Y me acuerdo que sí, que la compu se calentaba y sonaba y sonaba y sonaba. Y ojalá se rayara un poquitito el disco. No, eran grandes momentos. Ok, vamos a escuchar canciones que estaban pegando en el año 2000 específicamente. Matchbox 20, vamos a escuchar Bent. Ya sé que escuchamos a Rob Thomas, pero esta es un pieza.

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1: 6:35 de la tarde, yo sí estaba súper viva y ya grande cuando salió este chuzo de canción. Yo sí vi a sus reinas crecer, la verdad. What a Girl Wants, Cristina Aguilera, Cristina Aguilera, 1999, perdón, espérate para concentrarme. Estaba pensando en esos grandes momentos en el que salió Cristina, en que salió Britney, en el que salía después Jessica, el que estaba Jennifer López también, My TLC, Destiny's Child. Qué buenas épocas, la verdad. Pero bueno, yo estaba viva, ya tenía, 11, 12 años. Un poquitillo más, pero era muy tarde sola.
2: Y lo de Santana fue tan loco que hasta colaboró con The Product GMB,
1: sí,
2: que son de R&B, hip hop o rap, algo así.
1: Sí, sí, sí. Es Twanis, a ver, y yo creo que también es una cosa cíclica el tema de las colaboraciones. Santana definitivamente necesitaba volverle a recordar al mundo mainstream, no al mundo musical, porque Santana es un reconocido guitarrista, los últimos 50 años, tiene años de carrera, pero tal vez el mainstream lo había olvidado, ¿verdad? O el mae, pues, había cambiado mucho el asunto. Entonces yo creo que con esas colaboraciones realmente hizo un gran trabajo, mae, en acoplarse también a lo que el medio estaba necesitando y lanzar ese tipo de canciones. Me parece súper tuanis. Seguimos conversando, seguimos hablando. Si vos pudieras volver a alguna época a la que vos quisieras a nivel musical, ¿a qué volverías? Imagínate estar naciendo, decirte como en el 2010, 2011... y que, no sé, o sea, como que descubrieras a Billie Eilish, por ejemplo. ¿Cómo sería así como haber nacido en estas épocas y decir, mae, qué es Pearl Jam? Que es la mayoría de nuestros chicos en este momento, ¿verdad? Pero bueno, seguimos con este tema. Seguime mandando mensajes al 89095959. Mientras tanto, vamos a escuchar a Blink-182. Vamos con Down.

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7: Placer culposo de muchos de ustedes, mío también. Escuchamos a Justin Timberlake con What Comes Around. Chuzo de canción. ¿Y sabes qué es mejor que la canción? El video. El video de esta canción es una obra de arte. Entonces andaba el rajado. Seguimos en Back to Basics. Son las 6:49 de la noche. Hoy es jueves, casi empezando el fin de semana. Todavía nos queda un día, pero yo sé que la semana ha estado muy larga. Pero con buena música y compañía, yo sé que se hace todo mucho más fácil. 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Seguimos con System of a Down, vamos a escuchar Spiders, después va a sonar Green Day y a partir de las 7 de la noche vamos a empezar a hacer un pequeño especial de 2x1, ¿ok? Entonces, ¿qué bandas tienen que sonar dos veces hoy en el Back to Basics?

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2: Chiquillos, lo prometido es deuda. Vamos a esta hora a tirarnos dos por uno. Empezamos entonces con Marilyn Manson. Vamos a escuchar primero This is Halloween y después escuchamos Kill for...

alternativa, el Stuanis. Y creo que sacó disco o canción nueva y también está muy chido. Vamos a cambiar un poquitito. Vamos con Paramore. Primero vamos a escuchar Careful y después vamos a escuchar Ain't It Fun. Viene corto rapidito y lo que sigue no te lo tengo que explicar mucho.

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6: 7:25 de la noche, estamos en este pequeño especial de 2x1 de nuestras bandas favoritas. Acabamos de escuchar a Tool con The Pot, por supuesto que nos falta la segunda. Vamos a escuchar Schism y ya casi estamos de vuelta porque estamos teniendo un chuzo de programa. Todavía tenés el 89095959 por si nos hace falta algo. Entonces nada, vamos a música que hoy se trata de eso.

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2: Kira Hall, qué deliciosamente complicado y Tuanis, complejo, necesario, matemático que es tú. Acabamos de escuchar dos grandes canciones, porque estamos en este pequeño 2x1 de nuestras bandas favoritas, por supuesto.
3: Lenita, hola. ¿Cómo estás? Buenas noches. Llegué tarde. ¿Por quién es?
2: No te preocupes.
3: No sé si ya la pusieron. Today, de Smashing Pumpkins.
2: Qué buena pieza. Qué buena pieza. Todo lo que nos sonemos hoy, lo vamos a sonar mañana. Entonces, de fijo, sigan mandando porque... Sí, necesario.
4: Hola, linda noche. Me complaces con Absolution Day. Teocray.
2: Ok, déjame ver si la tenemos en mano. Igual estamos en este 2x1, pero si no, todo esto me están recordando, sonará mañana. Ok, seguimos con el 2x1. Vamos a escuchar a INXS, gran vocalista Michael Hutchence. Vamos a escuchar primero a Beautiful Girl y después vamos a escuchar Need You Tonight.

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4: 7:40 de la noche. Seguimos escuchando muy buenas canciones. Escuchamos In Excess. Primero escuchamos Beautiful Girl y después escuchamos Need You Tonight. Espérate que tengo un mensajito más acá para compartir con vos. Hola.
5: Hola, hola, Anita. Pura vida.
4: ¿Todo bien?
5: Qué ganas de escuchar a Pearl Jam. Tal vez Better Man y Yellow Let Better, si las tienes por ahí.
4: Uf,
5: pura vida.
4: Rahal.
5: Linda noche.
4: Igual para vos. Si no nos da chance, mañana seguimos con esto. Entonces, apunten todas esas piezas para que mañana a partir de las 5:30 de la tarde las empecemos a poner. Vamos con Audioslave. Primero vamos a escuchar Show Me How to Live y después vamos a escuchar Revelations y venimos a despedirnos.

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1: 7:51 de la noche, llegamos al final del Back to Basics. Muchísimas gracias por acompañarme este ratito y acompañarme también toda la semana. A todos los que escribieron en estos últimos ratos, en estos últimos minutos, mañana vamos a sonar todas estas canciones y podemos seguir con esta misma pues dinámica de poner el 2x1 de nuestras bandas favoritas. Mientras tanto, yo te dejo, que tengas una gran noche. Vamos a terminar con Guns N' Roses. Primero vamos a escuchar Live and Let Die y después vamos a escuchar Sweet Child O' Mine, simplemente para quedar en una nota ahí bien tuanis. Ana María guión bajo AGM, ese es mi Instagram por si quieres seguirme, seguir hablando de música, y que tengas una gran noche. Mañana nos escuchamos.

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1: Bienvenidos en Frecuencia Urbana, su pausa musical a partir de las 12, repetido a las 23 horas, una hora de buenos grooves. Viajamos entre chill, down tempo, trip hop, deep house music, también por crc.cr. Soy DJ Sweetbo y hoy iniciamos con Undogmatic con Smooth the Way, seguido con más down tempo en The Blue Square con Believe. Estamos juntos durante una hora, están escuchando 959 Conexión.

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1: Recuerden que retransmitimos a las 23 horas. Sigue el downtempo en frecuencia urbana con Kinshi y Divan Image. Justo después, Helen Back, Trip Hop para continuar con su pausa musical. Soy DJ Sweetbow y es un gusto acompañarles con Frecuencia Urbana.

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1: Y continúa el House en Frecuencia Urbana con Mirko en Mex. Esto se llama Jam. Justo después, Easy Velvet con Walking Step. Trip Up para continuar con su pausa musical. Ya casi viene el TikTok track de hoy.

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0: ¡Buenos días! 6:02 del viernes 26 de junio. Hoy es un día especial. Hoy es el cumple del señor Cruz.
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0: Así que los escucho al WhatsApp de una vez.
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0: Porque hoy se merece todo.

0: estamos de fiesta. Porque viene entrando el cumpleañero ya.
1: Día.
2: Don Jair Cruz.
1: Ay, pero ¿quién infló globos y globos y globos? ¿Pero qué es este globo con pezoncillo?
2: Te lo dejé ahí para que te entretuvieras.
1: ¿Qué es este globo con pezoncillo? Buenos días, pero qué bonito. Un abrazo enorme para todos. Buenos días.
0: Llegó el cumpleañero.
1: Ey. ¿Pero qué es este globo con pezoncillo?
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1: Parecen los míos. De verdad que parecen los míos, mae.
0: Ay.
1: Buenos días, ¿cómo están?
0: Don Jair Cruz, permítame desearle feliz cumpleaños.
1: Por inflar globos, mae.
0: Que sea un nuevo año lleno de aún más cosas buenas de las que te han pasado este año. Que
1: muchas disfrutes gracias,
0: mucho, que sigas súper bendecido y viendo a tu familia crecer.
1: Amén.
0: Igual que vos lo estás haciendo, igual que vos lo seguís haciendo, evolucionando todo el tiempo.
1: Sea.
0: Y sobre todo que la vida te regale un montón de años más para seguirnos iluminando a todos los que estamos alrededor de tu vida, porque eso haces. Eso es lo que haces.
1: Muchas gracias.
0: No sé cómo carajos, pero eso haces. Vos sos como un mago, man.
1: ¿Por qué?
0: Vos apareces en la vida de la gente y cosas pasan. Y eso es muy bueno, eso es muy bueno, man.
1: Creo que es una herencia de mi madre. Pero bueno, muchas gracias.
0: Muchas felicidades.
1: Yo feliz, estoy despierto desde las 3 de la mañana con 36 minutos.
0: ¿Por qué?
1: Porque a esa hora nací.
0: ¿Y se despertó a esa hora?
1: Y a esa hora me despertaron, entonces desde esa hora estoy despierto.
0: Ay, man, no.
1: Pero...
0: yo por dicha nací a las 10 de la mañana.
1: ¿En serio?
0: Sí, porque si no, yo no soy de madrugada. A mí me ha obligado a madrugar la vida, Jair.
1: Ay, Dios mío, muchas gracias. Y bueno, no, aquí, feliz cumpliendo años.
0: Qué
1: pasándola
0: dicha,
1: bonito,
0: qué dicha.
1: De verdad. Muchas gracias, Héctor, por la decoración de los globitos.
0: ¿Viste?
1: Yo lo pedí.
0: Aquí está.
1: Yo lo pedí. Y yo confiaba.
0: ¿Vio?
1: Yo confié y aquí estoy.
0: Aquí está, como debe ser. Así justo debe ser. Sí, viste, Debbie me ayudó a inflar unos cuantos de esos globos. Los que tienen más saliva es de Debbie, porque viera qué raro, sopla pero escupe.
1: Pobrecita, madre. Es una señora,
0: y yo decía, Debbie, pero ¿por qué suena así?
1: No.
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0: saludarlos y compartir con todos ustedes hoy 26 de junio. Despertar y sonreír, mejor. Ahorita voy a poner un video que me sorprendió muchísimo.
1: Ajá.
0: Sí. De cómo va evolucionando todo. Pero bueno, significa mucho para mí. Ahorita lo pongo y se los comparto para que ustedes lo vean y lo disfruten. Ay, gracias a Esteban que me regaló el platillo. Aquí lo ando. Para ahí, celebrar mi cumpleaños.
1: Ahí lo trajo, ¿verdad?
0: Óigalo. En el platillo de la canción, óigalo. Despierta.
1: Mejor. Suena igualito.
0: Mae. Buenos días para todos. Feliz mañana de viernes. Feliz fin de semana. ¿Qué hace? Bueno, ¿sabe qué es lo bueno? Que hoy mucha gente sale a vacaciones. Chamacos que salen a vacaciones de medio año.
1: ¿Verdad?
0: Así que bueno, pues les deseamos a todos que disfruten muchísimo. Todo el día será especial.
1: Suena igualito. Y aquel diciendo que el problema es que es muy perfecto. No, hombre.
2: Despertar y sonreír. Mejor.
1: Bueno, vamos con saludos cumpleañeros para el señor Cruz.
0: Buenos días, muchas gracias.
3: Este es un saludo de cumpleaños nada más y nada menos que para Yair Cruz. Más, si yo le contara cómo hemos celebrado los cumpleaños, más sí. Que podría ser causal de divorcio, porque él es un hombre nuevo ahora. Yo eso lo entiendo, es un hombre nuevo. Pero todavía recuerdo, por ejemplo, el cumpleaños antes de pandemia, ¿ve? Antes de que nos encerraran, 2019.
0: Ah,
3: acuérdese,
0: madre.
3: Yair, usted tenía lápiz labial hasta en la jupa, ¿se acuerda?
0: No, madre,
3: ni se le veía, porque como Yair es color cartón, pero qué años, de verdad, Yair, que sea mucho más.
0: ¿Cómo olvidar,
3: un abrazo, madre, fuerte, y espero que hoy en la noche recobremos esa, ¿cómo llamarlo? Esa tradición de amanecer, pero a las 5 de la mañana, que no nos acordamos de. Uy, Yair, es que solo acordarme se me hace la boca.
0: Bye,
3: ¿cómo
0: bye.
3: Se llamaba aquella, la que bailaba ya?
0: ¡Cállate, Adriano! ¡Ey, Adrián! Bye, yo me acuerdo, bye. Hoy de mañana, como la verdad estaba, como me desperté muy temprano, me despertaron muy temprano, empecé a acordarme. Digo, yo voy a ver cuántas fiestas de cumpleaños me acuerdo. Pero curiosamente. Yo decía, qué raro, porque no me acuerdo de más. Y me acuerdo que las demás.
1: ¿Qué me iba a acordar yo de las demás?
0: Adrián me acaba de acordar por qué no me acordé de las otras. Adrián, muchas gracias, cabrón, te quiero. Sabes que sos alguien que quiero muchísimo, cabrón. Muchas gracias, mi hermano.
4: Cafecito.
0: ¿Qué me dice?
4: ¡Feliz cumpleaños! Cafecito, machito, mi amor, buenos días.
0: Bueno, ahora sí te dice mi amor.
5: Buenos días, aldeanos. Y para allá de ahí, feliz cumpleaños. Esperarlo, escucharlo y verlo más en los medios de comunicación.
6: Hola, buenos días, muñequitos. Cafecito, feliz cumpleaños.
0: Ay, que muchas
6: gracias. Un día lleno de muchas bendiciones, abrazos y amor. ¡Feliz cumple!
0: Muchas gracias por ese amor y por ese cariño tan bonito.
7: Buenos días, aldeanos, Héctor, Yair. Qué gran noticia. El día de hoy, nuestro queridísimo señor Yair Cruz está de manteles largos.
0: Ah, mae, muchas gracias.
7: Lo bueno es que para los hombres, el adquirir edad, para no decir cumplir años, sino el adquirir edad y experiencia, más bien nos hace más caballeros, nos hace como el vino, entre más, mejor, más viejitos, mejor.
0: Correcto.
7: Entonces, para nosotros más bien es un año más de sabiduría, un año más de experiencia, de conocimiento, que Dios lo bendiga muchísimo, que la pase súper bien en el cumpleaños, que todos los proyectos que tengan puertas les sean exitosos, así como Villacruces. Y nada, un saludo muy grande, un abrazo, y verdad que ustedes, chiquillos, hacen de nuestro día, como dice ahí, mejor.
0: Qué bueno, mae, muchas gracias por esas palabras tan bonitas.
8: Héctor, Yair, buenos días. Mae, Yair, feliz cumple, viejo.
0: Gracias, mi hermano.
9: Hola. Buenos días, aldeanos. Cumpleaños feliz. Te deseamos a ti. Cumpleaños al negro. cumpleaños feliz. Yair, happy birthday to you. Que
10: cantaba. Buen día, don Héctor, buen día, Yair. Bendiciones para los dos y un saludo súper especial para Yair, mae. Muchísimas gracias, mae. Gracias por tantas risas, por tantas chichas, porque mae, son más chichas que risas a veces.
0: Ah, mae, ¿cómo vas a decir eso?
10: Excelente trabajo de los dos y muchas bendiciones, éxitos y mucho amor en familia, que eso es lo que les sobra.
0: Muchas gracias, mae.
1: Al frente, por aquí. Y a un dedo de la muñeca.
0: O sea, estoy haciendo aquí un examen de la...
1: ¿Te está tomando la presión?
0: Estoy tomando

0: Tengo un video de Héctor.
1: Ay, cosito. No lo eliminaste de Facebook.
2: Ah, ¿verdad?
0: Sí, por respeto a Venezuela lo guardé.
1: Lo vi,
0: pero...
1: Yo estoy esperando que lo compartas en Instagram.
0: Sí, sí, espérate.
1: Mi señora madre, aquí, y sin moverse.
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1: Se está tomando la presión. Si se mueve, se altera. Mi señora madre te manda feliz cumpleaños también.
0: Ay, salúdeme, doña Mashe.
1: Ahí te está oyendo.
4: Yair, te amo.
0: Te amo, baby.
4: Por el pasado.
0: Te quiero mucho. Gracias por estar escuchando La Aldea de 959.
1: Ahorita te va a tomar bien esta presión, Yair.
0: Estoy mal.
1: Usted no puede tener la presión baja tan alta,
0: ¿verdad? Yo puedo saber, me moví.
1: Ahorita te va a tomar bien esa presión, no jodas.
0: Ay, ay, ay.
1: A ver si el día del cumple hay que llamar a emergencias médicas.
0: ¿Verdad?
3: Las estrellas y un cielo.
5: Hola, mi amor. Hoy es un día súper especial, no solo para ti, sino para las personas que estamos cerca de ti, que te amamos.

0: poder tener la capacidad de hacer todo lo especial junto a las personas que te amamos.
1: Amo, mi amor.
0: Te amo con todo mi corazón, mi vida. Feliz cumpleaños.
1: Qué bonito.
0: Y que este sea el primero de muchos, hasta viejitos.
2: Oh, mae, pásame la foto.
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0: más enojada conmigo últimamente, porque siempre le digo, mi amor, ¿por qué yo meto la mano aquí y solo agarro una pelota? Meto la mano aquí, otra pelota. Meto la mano aquí, otra pelota.
1: ¡Cállate, vas! ¿Cómo tú eres así de malo conmigo?
2: ¿Qué? ¿Cómo no va a estar enojado?
0: No, debo decirle que he estado muy triste estos días por el tema de Venezuela.
2: Sí, claro.
0: Y ayer dije yo, bueno, vamos a hacer algo. Para que ya deje de ver Instagram y Facebook y noticias, empecé a ver una novela venezolana con ella, mae. No tenés idea. No tenés idea.
2: Sí.
0: Sí.
2: Ceñidos.
0: Por dicha para que se despistara un rato. Se llamaba Mi Ex Me Tiene Ganas.
2: No puede. No puede ser.
3: Esa negrita que va caminando.
2: Bueno, es viernes, es viernes de celebración también.
4: Madre, Jair, feliz cumpleaños.
0: Ay, muchas gracias.
4: Siempre recuerdo el cumpleaños suyos porque compartí la fecha con mi madre.
2: Ay, qué bueno.
4: Mi madre está de cumpleaños también, llegando a sus 90 primaveras.
2: No.
4: Saludos, bendiciones, que la pases bien. Y saludos.
0: Ay, muchas gracias. Un abrazo para tu mamá también y Taratabo Gamboa, que cumplen años hoy. Varios cumpleaños conocidos que también hoy celebran, así que saludos. Un abrazo especial hoy, en el día de su cumpleaños. Buenos días.
2: Por poquito celebras con Messi, ¿eh?

0: Feliz cumpleaños a don Yadir. Espero que sea un día muy hermoso, muy bello. Gracias. Que disfrute mucho con las personas que ama, o sea, yo. Recuerde que lo espero en la noche en mi casa. Que tenga un día muy bendecido, muy lleno de amor.
1: Te amo.
0: Que cumpla 50 más. Ojalá que estos 50 que vienen deje de joder tanto. Se comporte a la altura y madure. Eso es lo que le deseo para sus 50. Te amo mucho, pa. De verdad, te amo muchísimo. Que cumplas 100 mil más. Y que seamos muy felices para siempre.
1: ¿Cómo no te amo yo, mi amor? Te amo. Aunque tenga la nariz así toda fea, Valeria, te amo.
2: Le heredaste la nariz.
1: Ay, ay, ay.
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1: turbinas. Qué bonito esto, man. Qué bonito eso. ¿Verdad? Claro, que sí, está

0: Héctor, feliz cumpleaños, Jair.
1: Ay, muchas gracias.
0: Con la tica la suerte para Emiliano, que va para la pistica hoy.
1: ¡Emiliano! ¡Emiliano va para la fiesta! Una

0: escuchen bien.
1: ¡Ay, qué bonito! Quiero que quede cumpleaños.
2: Pero con dignidad.
1: Buenos días, buenos días, buenos días. Feliz cumpleaños, cabecito.
3: Un abrazo para vos.
1: Un montón más y te quiero una hectárea, o yo. Una hectárea, te quiero.
4: Una hectárea, eso es bastante, mae.
3: Temazo, Héctor.
4: Dice Breiner que va a venir a dejarte uno de los furgones que él maneja.
3: ¿Ah, sí?
4: De regalo de cumpleaños.
3: Ay, Breiner, lo que he soñado toda mi vida.
4: Que llegue un camión de esos y le diga, esto es suyo.
3: Esto es suyo.

0: rico viernes.
1: ¿Qué hace uno si le cantan esto?
0: Viernes de los Héctor Mixes. Héctor Mixes.
1: El alma rota. ¿Qué hace uno si le cantan esto, Yair?
2: Uf, mae.
1: ¿Se apiada o no?

0: ¡Ir cumpleaños feliz! ¡Qué bonito!
1: ¡Happy birthday, negrito! Amigo de mi vida y de mi corazón, vos
2: Twins
1: sabes.
2: Con papá.
1: Twins con papá, porque Tabito también está cumpliendo años.
0: Ay, qué bonito.
1: Te amo,
0: Vicky,
1: con todo mi corazón, Jair. Sos un amigo del Vicky, alma. Vicky. Gracias por estar en momentos lindos y en momentos no tan lindos de mi vida. Uh-huh. Valoro muchísimo el ser humano que sos, lo profesional que sos. He aprendido mucho de vos. Ese corazón tan grande que tenés, el excelente papá que sos. Lo he entregado, ya voy a llorar, lo he entregado que sos también en las cosas que haces, lo apasionado que sos y la huella tan linda que dejas y cómo has evolucionado como ser humano. Me siento muy orgullosa de llamarte amigo y de decirte hoy feliz cumpleaños. Que Dios siga bendiciendo cada paso que das, que siga cumpliendo cada anhelo de tu corazón, y aquí voy a estar siempre para apoyarte.
0: Qué
1: de verdad que sí.
0: Bonito.
1: I love you, negrito.
0: I love you, Vicky. Me too. Te quiero muchísimo, de verdad. Muchas gracias a vos, a tu familia tan hermosa. Gracias por estar ahí y gracias porque tantos años de conocernos y tantos años de estar juntos trabajando en este camino de la comunicación, llega un punto en el que ya no solo nos conocemos con solo vernos al aire, nos entendemos y nos decimos mil cosas de lo que estamos haciendo, sino fuera del aire, cuando estamos bien, cuando estamos mal, cuando hemos necesitado un solo abrazo y cuando simple y sencillamente es entender. Gracias, Vicky, por eso, de verdad, un abrazo. Yo te amo demasiado, a vos, a Tavo, a tus hijos, a tu familia, a tu mamá, a tu suegra y a todo el mundo, y gracias por acogerme en tu vida. Un abrazo enorme. Uf, mae, qué fuerte. Qué fuerte esto, mae.
3: Sí,
0: qué fuerte esto. Fuerte, mae, muy fuerte. Ay, ay, ay.
3: Qué lindo.
0: 6 de la mañana con 25 minutos. Buenos días. Ya mi corazón no aguanta más.
3: No, ya lo vi. Sí, ahorita te voy a tomar la presión bien.

0: Buenos días, feliz cumpleaños, Yair. Maen, la pasas genial. Gracias. Aunque no nos conocemos, eres una increíble persona que siempre transmites vibras muy positivas. Un abrazo a la distancia y ojalá que lo pase de lo mejor hoy.
1: Muchas gracias, mi hermano. Te mando un abrazo.
2: Querido Yair, dos puntos. Feliz cumpleaños. Gracias, gracias, gracias por hacer todos los días un día especial.
1: Ay, qué bonito.
2: Con tus mensajes, con tu buena vibra. Reconozco que a veces soy, la mayoría de las veces soy Team Héctor, pero ustedes son un dúo dinámico, mi dúo dinámico favorito. Pero hoy especialmente, que Dios te llene de bendiciones. Amén. Siempre, siempre, siempre, rodeado de tu familia, de tus amigos, y que disfrutes bastante. Disfrútalo, disfrútalo, te lo mereces.
1: Muchísimas gracias, de verdad te mando un abrazo enorme y gracias por ese mensaje tan bonito, de verdad, gracias.
3: Héctor, y bueno, les voy a contar que el día que ustedes subieron la vara de los empleos, yo mandé currículum a uno, dio la entrevista y todo, ya me contrataron, gracias a Dios, el 6 de julio, si Dios quiere, pura vida, por esa gran ayuda.
1: Mae, pero contanos dónde.
4: Mae, es una vara contable. Yo me acuerdo, yo se lo mandé. Él me escribió y me dijo, hey, ¿no me pasas esto?
5: Ella está vive loco. Contigo.
4: Mae, ¿sabes quién es él?
1: No.
4: Él es...
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4: Luis Miguel.
5: Ella es todo.
1: No me digas.
4: La primer gran historia que seguimos por 6 meses en este programa.
1: Sí, ya me acuerdo. Mae, qué bueno, mae. Cómo me alegra esto, mae.
4: Luis, ni dese por pagado por habernos ayudado con contar tu historia.
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7: Feliz cumpleaños, Yair, que la pases bomba.
4: Gracias, mi hermano.

0: música estamos poniendo hoy, mae.
1: ¡Es pa' vos! Viernes de fiesta cumpleañera de Don Jair Cruz. Don Jair Cruz, el señor Cruz.
0: ¡Qué bonito!
2: Buenos días, Santiano. Jair, feliz cumpleaños, mae. Muchas bendiciones. Y que sigan haciendo un excelente programa como han hecho estos años.

0: mucha ternura.
1: Aldeanos, ¿ustedes cómo amanecieron? Buenos días. ¿Cuáles son sus planes de fin de semana?
2: Ay, pero cuenten, chimé, pasen la vaina.
3: Yair, muchas felicidades en este cumpleaños. Muchas gracias por esos momentos de cumpleaños hacia mis hijos. Nosotros siempre cuando vamos a clases y voy y dejo a mi hija a la universidad, ajá, siempre los escuchamos. Nosotros somos Team Yair.
2: ¡Qué buena nota! A mí me encanta joder y ustedes me conocen.
4: Feliz cumple, cafecito.
2: Pura
4: y
2: vida.
4: Como dijo Lagos, que Dios lo tenga en su santa gloria.
2: Ay.
5: Hola, chiquillos.
1: Hello.
5: Lindo viernes. Yair, feliz cumpleaños, que la pase genial.
1: Gracias a ti.
5: Oiga, qué rajado, o sea, ojalá que hoy gane Noruega. Qué partidazo.
1: Sí, que le gane a Francia. ¿Se imaginen ustedes la locura? Bueno, ayer Ecuador... Ayer Ecuador no se dejó de Alemania contra todos los pronósticos del mundo. ¡Qué partido ese! Ese partido fue de infarto, mae. Sí, mae. No tiene idea. De los partidos más emocionantes que he visto hasta el momento, ver caer a Alemania ayer.
6: ¿Ya está fuera Alemania?
1: No, pero...
6: Ah, qué susto.
1: Pero, o sea... No se le... O sea... Ay, Alemania con Ecuador, o sea, imagínate. Este mundial ha sido una locura, mae. Esta gente de las quinielas debe estar, pero vuelta loca. De verdad que sí. Porque todo ha ido contra todo el pronóstico del mundo. Así que el campeón del mundo podría sorprendernos, definitivamente.
6: ¡Qué susto!
1: El campeón del mundo podría sorprendernos.
6: ¡Qué susto!
1: Cuidado, dice Alan Tortón, el mundial 2026.
6: No se guarden.
7: Cada ser. Hola, buenos días, chiquillos.
6: ¿Qué dice?
7: No puedo dejar pasar este día sin felicitar a Yair. Yair, que Dios te bendiga montones.
1: Ah,
7: y que siempre
1: gracias.
7: Estés rodeado del amor de tu familia. Infinitas gracias por todo este tiempo que has estado al aire, ya sea en televisión o en radio. Y aquí hemos seguido por 15 años. La carrera suya y de verdad que siempre han sido más risas las que nos ha sacado que otra cosa.
1: No, muchas
7: muchísimas
1: gracias.
7: Muchas gracias por toda esa buena vibra.
1: Creo que yo me he divertido muchísimo y gracias a todos ustedes, de verdad.
8: Yair, buenos días, Héctor. ¿Cómo amanecieron?
6: Bien.
8: Yair, ¿qué decirte, viejo? De verdad, feliz cumpleaños. Dios te bendiga. Dios te dé esa facilidad que tenés siempre. De ser ese comunicador fiel, de ser ese comunicador honesto, de tener esa cercanía con nosotros,
1: sí,
8: que a través de un micrófono, que a través de la radio, y toda la vida, desde que yo me acuerdo, has estado ahí como comunicador, como amigo. De verdad, pues, todos los que te conocemos a través de la radio sabemos la gran persona que sos. El montón de gente que ha pasado por vos en cuanto a la formación de trabajadores de la radio. De verdad, Yair, muchísimas felicidades. Dios te dé siempre esa voz, Dios te dé siempre esa salud, esa fuerza, esa sabiduría para comunicar, porque no es fácil, no es fácil trabajar con gente comunicando. De verdad, Dios te apañe siempre.
1: Muchas gracias.
8: Y para adelante, porque faltan otros 50, Yair.
1: Así es. Vamos, cuesta arriba.
6: Se llama David, este oyente.
1: David, muchas gracias. Qué bonito mensaje, de verdad. Gracias por... Lo sentí de mucho corazón esto, de verdad. Sentí que lo dijiste de todo corazón y lo valoro mucho. A veces uno no se imagina el impacto que logra. Yo vengo a divertirme, yo vengo a trabajar y vengo a pasarla bien. Y hoy casualmente venía pensando en eso, ¿verdad? Decía yo, lo que hemos construido en este programa en poco tiempo, una gran audiencia y lograr tener una personalidad de programa al aire, chiva, también,
6: sí.
1: Bonita, positiva, que yo deseara tenerle en una radio, si fuera el dueño de una emisora de radio. Y gracias, de verdad, por esa sinceridad y por esa honestidad. Qué bonita la comunidad que hemos hecho, porque es lo que hemos hecho, una comunidad. Siento que esto es como un perfil de Facebook o un perfil de Instagram. Siento que eso es eso.
6: Muy grande, man.
1: De gente tuanis. Y de los que llegan, los que van llegando, se quedan. Le dan me gusta, le dan seguir. Y ahí se quedan y le van dando compartir. Eso me encanta. Muchas gracias.
5: Yo siento que los alemanes quisieron regalarle el partidito a Ecuador. No, pero Ecuador se paró. Fue puntica.
1: Bien, Ecuador.
0: Buenos días, aldeanos, aldeanas, Héctor, Yair, ya caminadita rica en la mañanita mientras escuchaba la Fórmula 1. Yair, bendiciones, buenas vibras, un fuerte abrazo que te llene de muchas endorfinas. Eso. Hoy y siempre.
1: Gracias, mi hermano. Gracias, mi hermano.
9: Buenos días, aldea. Muy contento por el cumpleaños del cafecito, Mr. Cruz.
1: Listo.
9: Mae, un abrazo fuerte. Gracias por los buenos ratos, demasiadas cosas buenas. Y bueno, yo cumplo el domingo, así es que a celebrar este fin de muchachos.
1: Celebramos, celebramos.
9: Un abrazo,
1: celebramos y feliz cumpleaños a Juanca. Que la pasé súper bien, Juanca.
10: Muy buenos días, Yair y Héctor. Mi amigo Yair, siento que lo conozco, aunque no lo conozco, pero madre, feliz cumpleaños, madre. Yo he estado con usted casualmente desde el programa que tenías con Vicky Fuentes, cuando lo quería crucificar por lo de Yalever ahí. Y todo ese desmadre, mae, pero mae, he venido pasando días, meses, escuchándolos, mae. Un abrazo muy cordial, mae. Mae, muy amable, que disfrute su día.
1: Muchas gracias, te mando un abrazo enorme y aquí estoy para servirte, de verdad que sí. Ahí estoy. Acabo de poner en estos momentos una publicación en mi Instagram de un video que significa mucho para mí, es algo chiquitito, pero tiene mucho significado, entonces ahí lo van a ver, lo vas a ver, ya lo estás viendo, Héctor, apenas lo veas, me contás.
2: Voy a verlo.
1: Me contás, para que lo vean. De las maravillas que tiene, de las cosas que me sorprende mucho de la inteligencia artificial.
11: Ay.
1: Ay, ay, ay.
2: Creo que no se ha subido.
1: 6:37 minutos. Buenos días.
2: 6:37. ¡Feliz cumple el señor Cruz!
1: ¡Feliz cumpleaños, Cruz!
12: Ay, pobrecito, pobrecito, que hoy está cumpliendo 49 años. ¡Feliz cumpleaños! Que Dios te bendiga, te proteja y te guíe en todas las decisiones que tengas para tu vida.
1: Gracias.
12: Y como siempre te digo, en el nombre del Padre, del Hijo, del Espíritu Santo. Amén.
1: María.
12: Que Dios te bendiga y que hoy pases un día excelente al lado de los que te queremos, de los que te amamos.
1: Te amo.
12: Que sea un maravilloso día. Te amo.
1: ¿Cómo no amarte, mi amor? Si fue la hija que me hizo papá por primera vez en la vida. Un besito para ti en esa nariz. Ay, pero como siempre le digo a María Angélica, y este perro, este es un lugar pet friendly, entonces por eso lo trae.

0: Víctor. Yo soy María Paula desde Tilarán. Y feliz cumpleaños, Yair.
1: Gracias, María.
0: Muchas bendiciones.
1: Paula. Te mando un abrazo enorme.
2: Buenos días, Yair y Héctor. Feliz cumpleaños, Yair. Que Dios te bendiga y que pases un lindo
1: día. Gracias. Me he encontrado muchas cosas bonitas dentro de mi vida y es que a veces me encuentro gente que se llama Yair, muchachillos que se llaman Yair, muchachitos, muchachos jovencillos que se llaman Yair o niños. Y a veces me dicen, ah, es que le pusimos Yair porque nos gustó su nombre, entonces se lo pusimos. Y a veces son más ya de 20, 20 y pico de años.
3: Hijo de pucha. De, pero no calza, ¿verdad? Porque vos cumplís 22.
1: Imagínate. Ya lo viste, ya viste el video.
4: Buenos días, has subido, Yair. Espero que hayan amanecido bien, Yair, feliz cumple, madre, que la pase súper, súper bien. No cambie, que esa esencia suya es así como muy pocas, que se puedan escuchar y que cumpla muchos, muchos años más.
1: Muchísimas gracias. Te mando un abrazo. Tomé una fotografía mía y una fotografía de antes, una fotografía de niño y una fotografía de adulto. Y con la inteligencia artificial creamos una vaina más, muy, creamos, dije yo.
3: No, sí, de acá creamos, vos y la inteligencia artificial. Sí,
1: yo y la inteligencia artificial y yo, ¿lo viste ya?
3: Sí, ya.
1: Qué loco, ¿verdad? Pero bueno, ahí está.
5: Eso, eso, ya ahí, hermano. Qué grande que sos, madre, qué grande que sos. Feliz cumpleaños, pero en Dios que te bendiga mucho, madre. No sabes lo muy importante que es escucharlo en las mañanas, madre.
1: Madre, qué bonito.
5: A usted, porque la verdad levanta mucho el ánimo, hace que tenga un gran día, empezando con sus locuras, madre, con sus ideas y siempre eso que nos hace sacar una risa, madre. Felicidades, que Dios te bendiga.
1: Gracias, papá.
6: Es el día del caramelo confitado.
1: ¿Eso?
6: Qué calidad.
7: Felicidades, Yair, feliz cumpleaños, muchas bendiciones. Un súper, súper excelente locutor de mucha trayectoria.
1: ¡Ey, qué bonito!
7: Mis respetos, pura vida por hacernos tan contentos y felices siempre y por esa vibra súper positiva de siempre.
1: Gracias, te mando un abrazo enorme. Yo de verdad les agradezco mucho las palabras bonitas, principalmente hacia mi trabajo, que ha sido algo que ha estado, creo que ha sido la relación más fiel que he tenido en toda mi vida, ¿verdad? La más tóxica y todo, la más bonita. Entonces, muchas gracias, de verdad, por la admiración a mi trabajo. De verdad, le agradezco muchísimo eso, porque sí, ha sido duro, ¿no? No es fácil mantenerse en un medio como este tantos años. Creo que los que afortunadamente nos mantenemos, Héctor, vos, yo y un montón de gente que estamos todavía después de miles de años de estar acá, le damos gracias a Dios y ha sido un trabajo fuerte. Duro.
3: Cuesta, duro, cuesta.
1: Duro.
8: Muy bonito día para...
3: Somos una garrapatilla agarrada de una...
1: Viste.
3: Palmera en medio huracán.
1: Viste.
8: Muy bonito día para todos los aldeanos. Héctor, Yair, gran programa. Hoy especialmente, Yair, feliz cumpleaños.
1: Muchas gracias, mi hermano.
8: Usted es una gran persona. Como cumpleaños se merece vivir muchos años más.
1: Sí.
8: Un programa que también perdure por mucho tiempo, porque más allá de un programa, esto ayuda muchísimo a la gente. De verdad que sí, le ayuda muchísimo a la gente. A veces, muchas personas estamos con la cabeza llena de cosas. No siempre se anda alegre. Usted es una persona que está ahí para ayudar. Entonces, feliz cumpleaños. Y un gran consejo que nos dejó hace muchos años para toda esa gente que nos quiere joder la vida y amargar. ¿A usted qué le importa? Así de simple. Feliz día.
1: Gracias. Un abrazo enorme. Te mando un abrazo enorme. Muchas gracias por esas palabras tan bonitas a todos, de verdad.
3: Dice Gaps que feliz cumpleaños, Yair.
1: Hey, Gaps.
9: Muchas felicidades, Yair. Que la sigas pasando bonito. Muchos añitos más, siendo genio, siendo divertidísimo.
1: Hey, madre, pura vida. Muchas gracias, Gaps. Mi famoso mini chicken.
10: Buenos días,
1: el
10: gente, gran mini chicken. Feliz cumpleaños, Yair.
1: Gracias, maestro.
10: Usted cumple 49, yo cumplo 45. Usted me dice dónde nos vamos.
1: ¡Vámonos! Hoy acepto invitaciones a todo lado. Tengo agenda, vea, tengo agenda vacía para almuerzo, café y para después de las 10:30 de la noche.
3: Él cree.
11: Ay, pero ¿quién cumple años?
1: Ay, me da vergüenza.
11: Ay, qué cachetoncito cumple años. Ay, qué cosita más
1: ya.
11: Linda.
1: ¡Qué vergüenza! Me voy a meter al cuarto, mae.
3: No, ya, salgan, no se ponga así.
1: Me voy a meter al cuarto.
12: Que sea un feliz viernes. Héctor y Yair, tengo buenas noticias.
3: ¿Qué pasó?
12: Voy para el trabajo, gracias a Dios.
3: ¿Cómo? ¿De verdad? Felicidades.
1: Encontró trabajo.
3: ¡Qué dicha, Fabi! ¡Nos alegra montones!
1: ¡Qué gran regalo de cumpleaños me has dado contarme que encontraste trabajo! ¡Qué bueno! Contame, contanos un poquito.
3: Preguntemos,
1: te vamos a llamar para que nos des la buena noticia. Sí, porque qué chiva, de verdad.
13: Juliana, qué mala es Juliana.

0: Qué bonito disfrutar con todos ustedes, aldeanos.
1: Buenos días.
2: Buenos días.
1: Ay, la escuchamos larguísimo.
2: Buenos días, chiquillos.
1: ¿Cómo Buenos estás? Días. ¿Para dónde vas? Contanos, ¿cómo está el asunto?
2: Voy para el trabajo, chiquillos, gracias a Dios. Definitivamente por la conectita de la suerte que ustedes me mandaron, conseguí trabajo. Me llamaron de una entrevista que no esperaba, literalmente. Y me llamaron en los aéreos que me presentara ayer.
0: ¡Ay, qué bueno! ¡Qué bueno, qué bueno! ¿Te llamaron la semana pasada?
2: Ajá, la conectí de la semana pasada.
0: Uy, qué bueno, bueno, de verdad, me alegra muchísimo, que sea de muchísima bendición para vos, para tu familia, para superación, y que, y de verdad, gracias por contarnos, por compartirlo con nosotros, nos sentimos tan felices como vos.
2: Y más bien agradecerles a ustedes, porque literalmente esa semana me sentía bastante huevada, y literalmente estar escuchándolos me alegró bastante el día, y dije yo, ¿por qué no? Dijo, intentarle, seguir intentando y nunca soltar, definitivamente. Igualmente, Jair, feliz cumpleaños, que pase un bonito día, que pase muy, muy bonito día con sus amigos.
0: Ay, pero ahora quién, con el primer salario nos va a invitar a almorzar un día de estos.
2: Ay,
1: qué linda. No, Fabi, no. Muchas gracias por las palabras, gracias por lo que nos acabas de compartir. ¿Qué tan largo te queda el brete?
2: Como media hora.
1: Uy, qué belleza. Imagínate qué belleza. Que te vaya súper bien, que te lleves bien con todos y que el lugar sea bien lindo, ¿está bien?
0: Mándanos, un abrazo. Mándanos foto del look del primer día de trabajo para compartirlo.
2: Está bien.
1: Mándanos un abrazo.
2: Gracias.
1: Qué maravilla de programa de radio, man.
0: Esto es el programa de radio más vacilón que hay ahorita. Definitivamente, yo creo que en la parrilla de radio en las mañanas no nos están llegando.
1: No pasa.
3: Hola, buenos días, feliz cumpleaños, Jair. ¿Me pueden mandar una cornetita de la suerte?
0: Gracias.
3: Es que hoy termino con exámenes y salgo a vacaciones. Ay. Es que ya me voy a bajar del carro.
0: Gracias a Dios. Gracias a Dios.
4: Hola, chiquillos, buenos días. Que pasen un hermoso día y Jair, feliz cumple.
0: Gracias.
4: Que la pases súper bien.
0: Un abrazo para vos. Gracias por escuchar la aldea de 959.
5: Feliz cumpleaños, Jair. Espero que Dios te permita cumplir muchos más. Ay, para que nos sigas alegrando con ese excelente trabajo que haces. Espero la pases muy bien.
0: Muchas gracias, mi hermano. Gracias por ese mensaje tan eufórico.
6: ¡Feliz cumpleaños, Jair!
0: ¡Gracias!
6: Mira, pero qué elegante.
0: Ay.
1: Ya venimos, vamos a hacer un cambio. Esta es la aldea de 959 Conexión, día de cumpleaños mira, de Don Jair.

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0: feliz cumpleaños, que Diosito y los angelitos siempre cuiden de ti, de tu familia, de tus seres. Yair, te deseo un feliz cumpleaños, que Diosito y los angelitos siempre cuiden de ti, de tu familia, de tus seres. Que sea este año que inicies mucha prosperidad, que
1: ya va a aterrizar.
0: Salud y amor.
2: Ay, muchas gracias. De verdad,
3: hola,
2: Yair, muchas gracias.
3: Feliz cumpleaños y que los cumplas más.
2: Muchas gracias.
4: Feliz cumpleaños, Yair. Que pases por un día genial. Y por cierto, me das una cornetita de la suerte. Es que tengo examen de español.
2: Claro que sí, con todo el gusto del mundo. Te mandamos un abrazo y una cornetita de la suerte. Las 6 de la mañana con 52 minutos. Chamacos que salen hoy a vacaciones, por favor, mándennos un grito de felicidad y digan ¡vacaciones! Porque además hoy despedimos la buseta. La buseta se va de vacaciones durante 2 semanas también, ¿verdad? Tendremos la chiva rumbera.
1: Sí, chamacos, manden solo audio diciendo vacaciones.
2: ¡Vacaciones! Ah,
1: de un tiempo para acá, la primera hora casi que todo es una chiva rumbera.
2: Todo es una chiva rumbera.
1: Pero tenemos pregunta de chiva rumbera.
5: Hola, Yair. Mi nombre es Fabiana.
6: Hola.
5: Y yo soy Elena. Y feliz cumpleaños, Yair.
2: Chao, que te vaya muy bien.
5: Que cumplas muchos más.
2: ¡Gracias! A las hermanitas Morat.
7: Feliz cumpleaños. Que tengas muchas bendiciones. Que te bendiga Dios para siempre.
2: Uy, que me la ve más lindo de tantos niños, ¿verdad?
8: Yo salgo hasta el otro viernes. Entonces, a sufrir.
2: No.
5: ¡Yair, feliz cumpleaños!
2: ¡Ay, muchas gracias! A las hermanitas Morat, gracias.
9: Hola, Yair, feliz cumpleaños. Yo también estoy cumpliendo años.
2: No, de verdad.
1: Hey. ¿Cómo te llamas?
10: Hola, Yair y Héctor. Soy Luis y feliz cumpleaños. Y vacaciones.
2: Feliz cumpleaños para ella que está celebrando también.
9: Hola, me llamo Isaac.
1: Isaac, feliz cumple, que la pases muy bien.
11: Víctor, soy Amy. ¿Me pueden mandar una cornetita de la suerte, por favor? Que tenga examen de ciencias.
2: Bueno,
11: y feliz cumpleaños, Yair.
2: Mucho gusto. Chao. Con mucho gusto.
12: Hola, Yair y Héctor, este cumpleaños. Feliz cumpleaños. Que los cumplan muchos años. Me regalan una cornetita de la suerte. Es que mañana tengo vacaciones de ir a la playa.
2: ¡Ay, qué bonito!
13: ¡Feliz cumpleaños!

0: Hola Yair, hola Héctor, ¿cómo hola. Están? Espero que estén muy bien.
1: Lo estamos.
0: Yair, feliz cumpleaños.
2: Muchas gracias.
0: Que las pases súper bien. Y también felices vacaciones.
2: Chao, chao. Te mandamos un
3: hola,
2: abrazo.
3: Hola Yair, feliz cumpleaños. Hoy es la fiesta de salida a vacaciones.
2: ¡Ey, qué bonito!
3: Mándenme una cornetita de la suerte.
2: Que te vaya muy bien. Te mandamos un abrazo acá desde la aldea de 959 y gracias por ese saludo.
4: Hola Yair Cruz y Héctor Vega, feliz cumpleaños, Yair. ¿Me pueden mandar una cornetita de la suerte? Es que tengo examen de inglés.
2: Con mucho gusto, ahí te va.
5: Hola,
2: muchas gracias.
5: Yair Cruz, Héctor Vega, soy Mariana. Y quiero mandarle un feliz cumpleaños a Yair Cruz.
2: Hey, gracias, con mucho gusto.
6: ¡Feliz cumpleaños,
7: Yair! Yair, ¿me puedes mandar una cornetita de la suerte para mi examen de español?
2: Con todo gusto.
8: Hola, Yair y Héctor, mi nombre es Carolina. ¡Y vacaciones! ¡Yay!
2: ¡Gracias!
9: ¡Feliz cumpleaños, Yair! Que la pase bien, man.
2: Buena nota, mi hermano.
10: ¡Feliz cumpleaños!
2: Un abrazo para ti. Qué bueno, mae.
11: Feliz cumpleaños, Yair.
2: Que te vayas
11: súper. Te oímos todos los días.
2: Que te vayas súper bien. Le conté a Héctor hace unos minutos que, Rawayana anunció concierto para este 27 de junio acá en Costa Rica, en el Parque Viva. Y debido a la situación que pasa en Venezuela, ellos dijeron, no podemos subirnos a un escenario a bailar, a cantar, a pasarla bien, sabiendo que nuestro país la está pasando mal. Reprogramaron el concierto, un concierto que estaba sold out, solo por información adicional estaba sold out, y dijeron, está lleno el concierto, no importa, tratemos de pasarlo porque no es el momento. Y suspendieron el concierto de Costa Rica y Panamá, y la verdad ese gesto me pareció muy bueno de parte de un artista que se solidarice con su país, con su tierra y con la gente que está pasándola mal. De verdad que es un gran ejemplo. Y desde ese momento yo oficialmente me volví fanático número uno de Rawayana. ¿Qué te parece?
12: Son muy tuanis, ¿no? Ellos son muy tuanis.
2: Qué gran gesto, de verdad. Qué difícil decisión.
12: Sí.
2: Qué gran gesto.
12: Y verdad, es muy cierto. Es que es su pueblo, es su gente. Tienen amigos.
2: Claro.
12: ¿Verdad? Conocidos, familiares. En
2: claro.
12: Medio de esto, ¿y cómo te subís ahí a hacer una fiesta?
2: Exacto.
12: ¿Verdad?
2: Y qué bueno que lo han reprogramado, y como les dije, o sea, a mí lo que más me llama la atención es que el evento está sold out.
12: Sí,
2: y yo
12: claro.
2: Dije, sí, muy sold out y todo lo que sea, hermano, por favor, pasémoslo.
12: Sí,
2: será en diciembre, será en diciembre este concierto, 12 de diciembre.
12: No, imagínate, y a 6 meses. Porque sí es eso, ¿verdad? Es que justo es eso. ¿Cómo te subís vos a hacer una fiesta cuando tu familia está sufriendo?
2: Así es, así es. Y creo que dejan una muy buena imagen de lo que ellos son. Me parece súper bien. Otro que se ha portado increíble es Danny Ocean, mae.
12: Ah, bueno. Es
2: Danny
12: que
2: Ocean, mae, ha compartido de todo. Ha compartido listas de personas desaparecidas, información. Bueno, ha puesto sus redes así, pero a disposición de corazón. Mae, eso habla muy bien de ellos. De verdad que me llama mucho la atención. Y me acerca mucho a este tipo de gente.
12: Sí, porque no es de verdad no es fácil. Y al final es lo que se puede hacer, ¿verdad?
2: Sí, exacto.
12: Entonces hay que hacer lo que uno puede hacer desde la trinchera en la que esté.
2: O sea, es que algo que a mí me ha sorprendido en estos 2 días que he visto lo que ha pasado, porque he visto muchísimo, vos sabes que por Isa que está muy preocupada y que le ha afectado mucho todo esto también. May, ¿cómo el venezolano de verdad le importa a su país? ¿Verdad? O sea, ellos... Mae, ellos son los que están sacando a la gente de los escombros, ellos son los que están ahí trabajando, ¿verdad? Porque lamentablemente el gobierno no se ha manifestado tanto, pero qué fuerte, y que ellos desde afuera están mandando cosas allá adentro de una vez, los que están bien, de una vez recogiendo y mandando,
12: sí.
2: O sea, ellos mismos se están reinventando.
12: Ese pueblo se va a levantar como tiene que ser. Y solito.
2: Ay, increíble.
12: Sí.
2: O sea, qué increíble, qué gran ejemplo los venezolanos, en serio.
12: Bueno, son las 6:58, vamos al corte. Gracias a todos los que mandaron audios. Les prometo que yo se los voy a ir poniendo todos durante el programa, Yair. Aunque ustedes
2: muchas
12: no
2: gracias.
12: Los vayan a escuchar, les aseguro que van a sonar.
13: Gracias. ¡Feliz cumpleaños, Yair!
2: ¡Gracias!
13: ¡Feliz cumple, Yair! ¡Que chao. Cumplas muchos más!
2: ¡Qué bonito! Te mando un abrazo también a
14: hola,
2: ti.
14: Hola, Yair. Creo que ya estoy. ¡Feliz cumpleaños, Yair! ¿Me pueden mandar una
1: cornetita de la suerte. Es que tengo...
6: Hoy quiero pedir una cornetita de la suerte para todos los que vamos el domingo al desfile del orgullo, para que haya un poco de nube para no quemarse, pero no llueva, y así que todos puedan celebrar a gusto, reivindicar, ser visibilizados, que vamos, que no todo el mundo tiene por qué ser igual y sentir igual y amar igual.
12: ¡Qué lindo mensaje, Mari José! ¡Qué lindo!
2: Muchas gracias, Mari José.
14: ¡Felicidades, Yair! ¡Soy Onak!
12: ¡Gracias!
14: Ay, y algo muy importante, espera.
12: Ah, ya, ya lo dijo.
15: ¡Tengo fea, Yair!
12: Regresamos a las 7:20. ¡Buenos días! ¡Feliz cumple, Yair Cruz! ¡Chau!
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5: Saludos y gracias por iniciar su mañana con nosotros. La frase de hoy es del poeta español Guillermo Apollinaire. De vez en cuando es bueno hacer una pausa en nuestra búsqueda de la felicidad y simplemente ser feliz.
6: La canción Ya Raya, popularizada por el músico argelino Rachid Taha, habla del viajero que parte en busca de algo mejor. Aunque fue escrita hace décadas, su mensaje sigue siendo actual. Millones de personas en el mundo dejan atrás su hogar persiguiendo oportunidades, seguridad o simplemente un futuro distinto. Pero la canción también nos recuerda que más allá de la distancia recorrida, todos llevamos con nosotros nuestras experiencias, recuerdos y raíces.
5: Bien sabido es que la movilidad humana forma parte de la realidad global. Vale la pena recordar que detrás de cada migrante, refugiado o viajero hay una historia de esfuerzo, de esperanza y de mucha valentía. Comprender esas historias nos ayuda a construir sociedades más humanas y más solidarias.
6: Fecha de reflexión y conciencia sobre los derechos de las personas adultas mayores, conversamos con don Carlos Arias Alvarado, director ejecutivo de JUPEMA.
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0: El Ministerio de Salud lanzó el primer Raetón de 2026, una campaña nacional que busca promover la correcta disposición de los residuos de aparatos eléctricos y electrónicos conocidos como RAE.
6: Computadoras, celulares, pantallas, impresoras y electrodomésticos contienen materiales que pueden resultar peligrosos para el ambiente y la salud si no reciben un tratamiento adecuado al final de su vida útil. Según datos oficiales, cada costarricense genera cerca de 12,7 kilogramos de estos residuos por año, casi el doble del promedio latinoamericano.
0: Aunque Costa Rica logró aumentar la recuperación de residuos electrónicos del 8,6% en 2023 al 29,2% en 2024, una cantidad importante de estos equipos continúa almacenada en hogares o es desechada junto con los residuos ordinarios.
6: Escuchemos a Pablo Hernández Casanova, director ejecutivo de la Asociación de Empresarios para la Gestión Integral de los Residuos Electrónicos.
1: Lo primero es que tenemos que cambiar el paradigma. Esa visión que tenemos de que estos residuos son basura, bueno, si queremos darle sostenibilidad a nuestros procesos productivos y a nuestros giros de negocios y demás, tenemos que empezar a verlos más bien como oportunidades. Es decir, sí hay, se le puede agregar valor al proceso productivo. Es decir, primero que nada, se da lo que llamamos nosotros la minería urbana. Es decir, esos contienen oro, cobre, plata, un montón de elementos que son valiosísimos. Entonces, esos pueden ser utilizados como materias primas para la producción de otros productos, o el reciclaje, donde se transforman estos productos o algunos elementos de estos productos para utilizarlos en otros procesos productivos. Es decir, tenemos que empezar a ver esto, y creo que ya lo estamos haciendo en gran manera. Esa es la visión país de Costa Rica, meter esto dentro de la economía circular.
0: La campaña Raetón busca facilitar a la ciudadanía espacios seguros para la entrega de estos residuos eléctricos y electrónicos. Actualmente el país cuenta con cerca de 400 puntos autorizados para ese fin.
6: Escuchemos a Ricardo Morales Vargas, jefe de normalización de la Dirección de Salud Ambiental del Ministerio de Salud.
10: Creo que aquí lo importante es que entender que ya tenemos un público con bastante conciencia, ¿verdad? Que ya no hay que rogarle para que lleve la licuadora, ¿verdad? Ya tiene alguna conciencia de eso, tiene equipos en casa, ¿verdad? Es llevarlos a los centros de recuperación, que son como los sitios permanentes, ¿verdad? Entonces yo creo que esa es lo importante de nosotros como consumidores, porque aunque estemos representando una empresa o yo una institución, todos somos consumidores, todos manejamos un teléfono, todos manejamos una computadora. Entonces es hacer esa conciencia nosotros, pero también con nuestras familias, con nuestros colaboradores, ¿verdad? Que hay que sumarse a esto para hacer un buen manejo, que al final pues va a tener un beneficio para la sociedad, porque hay un grupo que también encuentra trabajo y también lucro con esto, ¿verdad?
0: Si usted está interesado en ubicar el centro de recepción de residuos eléctricos o electrónicos más cercano, lo puede hacer mediante un mapa digital disponible en el sitio web del Ministerio de Salud. Nosotros también tenemos un enlace directo a ese mapa desde nuestra página panoramadigital.co.cr.
6: Las autoridades recuerdan que reciclar estos equipos ayuda a reducir la contaminación, recuperar materiales valiosos y fortalecer la economía circular del país.
0: En nuestro tiempo, donde la música suele apostar por sencillos aislados y producciones cada vez más breves, el artista Cristian Gómez Vargas, conocido como Tapón, decidió ir en la dirección contraria. Su nueva producción discográfica titulada Raíces representa una apuesta por la profundidad musical y por adentrarse a la esencia del género que lo ha hecho tan conocido entre el público costarricense.
11: El tema es regresar a lo básico, que es las raíces de todo esto, que es el reggae, y justamente por eso así se llama el disco. siempre ha habido canciones de roots, de reggae, suavecito. Como le digo, es parte del género, es parte de la cultura y siempre han habido. Desde el primer disco viene una canción que se llama El Juicio Final, del 98, y a partir de ahí creo que en todos los discos vienen canciones de roots. Lo que sí hago por primera vez es hacer un disco exclusivamente de este género.
6: Tapón nos explicó que Raíces reúne 23 canciones y es el resultado de más de un año de trabajo creativo. La producción busca rescatar la esencia del reggae roots, un estilo caracterizado por sus mensajes de conciencia social, espiritualidad, respeto y reflexión.
12: Así que abrázame muy fuerte y no me sueltes más.
0: La elección del nombre, Raíces, tampoco parece casual. Más que un simple título, refleja una mirada hacia los orígenes musicales que han influido a Tapón durante años. Tendencias pasajeras y ritmos de consumo acelerado parecen estar marcando nuestra época, y es ahí donde el cantante apuesta por sonidos orgánicos y por un género que históricamente ha servido para transmitir mensajes positivos y de transformación personal.
11: Todo es un proceso y siempre estoy pensando en qué puedo hacer diferente, por lo menos que yo no lo haya hecho. Y yo nunca había hecho un disco con exclusivamente con un género musical. Entonces ahorita pues empezamos con este, que es el disco Roots, y ya llevamos muy avanzado el disco de puro dancehall. A ver, hacer cosas distintas, ¿verdad? Simplemente eso. Yo creo que es el tema de hacer algo diferente, hacer algo distinto y hacerlo bien.
6: Más allá de su valor artístico, Raíces confirma la vigencia de una escena reggae costarricense que durante décadas ha encontrado en artistas como Tapón una voz propia.
13: Nací en un barrio de esos bien humildes y no tan popular.
0: Esta producción también recuerda que la música puede ser mucho más que entretenimiento. Puede convertirse en un espacio para reflexionar,

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2: 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La regeneración de Costa Rica. Costa Rica vive un momento decisivo. El país conserva fortalezas importantes. La democracia sigue siendo sólida. Las instituciones mantienen una larga tradición de servicio público. La ciudadanía valora la paz y la libertad. Sin embargo, también existen desafíos que no pueden ignorarse. La inseguridad preocupa a muchas familias. La desconfianza afecta a diversas instituciones. La polarización dificulta los acuerdos. La desigualdad limita oportunidades. Estos problemas exigen respuestas concretas, pero también exigen una reflexión más profunda. La regeneración de Costa Rica no depende únicamente de nuevas leyes o de reformas administrativas. La regeneración comienza en las personas. Toda sociedad necesita valores compartidos. Costa Rica construyó su desarrollo sobre principios sólidos. La educación impulsó la movilidad social, la solidaridad fortaleció las comunidades, el respeto permitió la convivencia, el compromiso cívico consolidó la democracia. Hoy, esos valores siguen siendo necesarios. La educación ocupa un lugar central. Los centros educativos transmiten conocimientos, pero también forman ciudadanos. Los estudiantes necesitan aprender historia, idiomas, matemáticas, ciencias, etc. Pero también necesitan aprender responsabilidad, honestidad y respeto. Una educación integral fortalece la democracia y favorece el desarrollo nacional. La familia desempeña un papel igualmente importante. Los padres educan a sus hijos. Los hogares transmiten valores, enseñan solidaridad y compromiso. Por esta razón, las políticas públicas deben apoyar a las familias jóvenes. Una nación fuerte necesita familias fuertes. Los jóvenes también representan una prioridad. Ellos aportan energía, creatividad y esperanza. El país debe ofrecerles oportunidades reales. El empleo digno impulsa sus proyectos de vida. La formación técnica mejora sus capacidades. El acceso a la vivienda fortalece su estabilidad. Cuando los jóvenes prosperan, toda la sociedad avanza. La regeneración nacional también requiere una cultura del bien común. Los ciudadanos deben participar, los líderes deben escuchar, las instituciones deben actuar con transparencia. Cada sector debe asumir responsabilidades. Ningún grupo puede resolver solo los grandes desafíos nacionales. Costa Rica ha superado momentos difíciles en el pasado. El país abolió el ejército, el país fortaleció la educación pública, el país construyó instituciones admiradas en el mundo. Esa misma capacidad puede guiarnos hoy. La regeneración de Costa Rica no consiste en regresar al pasado. Consiste en recuperar lo mejor de nuestra tradición y proyectarlo hacia el futuro. Las familias pueden liderar ese esfuerzo. La educación puede impulsarlo. Las instituciones pueden respaldarlo. Los ciudadanos pueden hacerlo realidad. Así podremos construir una Costa Rica más unida, más justa y más esperanzadora para las próximas generaciones. 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
1: Nuestra pregunta de la semana dice: ¿está de acuerdo con que los taxistas se unan a la plataforma de Uber tal y como lo está proponiendo esa empresa?
5: Recuerde que la puede responder ingresando al sitio web panoramadigital.co.cr y en nuestra página de Facebook Panorama Cámara Nacional de Radiodifusión.
1: Gracias a usted por su atención en esta mañana. Que pase un muy bonito viernes.
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0: señor. ¡Feliz cumpleaños!
1: Hermano, gracias. Feliz día. Quiero desearte un feliz cumpleaños, madre, a la distancia. Que Dios te bendiga siempre, siempre, siempre. Y te dé mucha salud y trabajo, madre. Pronto vamos a celebrar, weón. Nos vamos a tomar un parcito aquí en Iberia. Vamos a pasarla bien. Te quiero un montón, cabrón. Muchos besos.
2: Gracias, mi hermano. Ese es uno de mis hermanos de la vida. Alex, mi primo Alex. ¿Vos lo conociste, Héctor?
0: Sí. ¿Cómo cocina ese cabrón? Qué bárbaro, man.
2: Y rápido, y rápido.
0: Qué bárbaro.
2: Bueno, Alexito.
0: Alex es el típico don monazo y le preparo algo.
2: Bueno, nos hizo unos biburones.
0: Oh, sí, muy buenos, man. Muy buenos.
2: Que te cuento algo, man.
0: ¿Qué?
2: Que el día siguiente hice hasta un día, dice, ay, tengo un antojo de comer un biburón, se los comió al día siguiente, ¿verdad?
0: No.
2: Y yo me asusté.
0: ¿Por qué?
2: Yo dije, esta mujer está embarazada.
0: No, no, a mí casi me matan, a mí en Liberia casi me mata Isa.
2: Está esperando, bebé.
0: No hemos contado eso, ¿verdad?
2: No, no, contame, ¿qué te hizo?
0: Mae, Isa, estábamos ahí, ¿verdad? Y me dice, ay, es que no te vas a tomar nada, ¿qué estás tomando tú? Ya está, ¿cómo fue que me dijo? Como decimos aquí, ya está picado o algo así, ¿verdad? Ajá. Se me cayó algo. Yo, no, yo no estoy tomando, no puedo tomar. Ay, ¿por qué? Bueno, no, es que Héctor y yo estamos igual, yo no puedo tomar. Y la vuelvo a ver yo, ¿por qué? ¿Qué? Porque por el bebé. Y yo, mae, se me cayó lo que llevaba. Y yo, ¿qué?
2: Por el bebé.
0: De sí, ay, es que madre. Por lo del bebé. Yo, ¿cuál bebé? Y se suelta esa carcajada y me dice, ya que yo no sé si estoy embarazado o no. ¡Qué mae! ¡Qué vida, mae! ¡Me dejó frío! ¡Qué bárbaro!
2: ¡Cómo la amo yo!
0: Es divertida, ella es súper divertida.
3: ¡Feliz cumpleaños, Jair! ¡Que lo pases bien!
2: ¡Te mando un abrazo!
4: ¡Happy birthday to you!
2: ¡Happy birthday to you!
4: Happy birthday,
2: Jay. Happy birthday to you.
0: Esa es Gilly, Celeste y Nano.
2: A quienes les decimos gracias.
0: Ah, no te vi. Una, dos, tres. Gracias.
2: Un abrazo enorme, Gilly. Qué lindos niños. Y gracias a vos también.
5: Y, mae, ¿cómo es posible? Todos los años me pregunto eso. ¿Cómo Yair va a nacer el mismo día que nací yo?
2: Mae, tao.
5: Es increíble.
2: Mae, tao.
5: ¿Verdad?
2: Tao.
5: Ahí yo digo, mae, los signos no pueden ser igual para todos. Y esa vara del zodiaco es imposible.
2: Tao.
5: O sea, no.
2: Tao.
5: Negrito, mae, feliz cumpleaños, mae. Espero que...
2: Tao, te mando un abrazo.
5: Disfrutes mucho hoy, como todos los años, mae, aquí.
2: Qué buen trabajo.
5: Estamos ligados... Somos como hermanos, dice usted. Yo todavía no creo eso.
2: Somos hermanos.
5: Pero bueno, mae, te deseo muchas cosas buenas, muchas bendiciones. Y gracias, mae, a la vida por hacernos coincidir. Y que, bueno, seas parte de la vida de muchos.
2: Muchas gracias.
5: A los que le alegrás la vida siendo luz, mae. Bendiciones.
2: Muchas gracias, cabrón. Te mando un abrazo enorme. Sabes que te quiero. ¿Pudimos ser gemelos? ¿Pudimos ser gemelos? Solo que Dios no me quería gordito. Bueno, ya estoy. Pero, mae, te mando un abrazo enorme, Tavo. Sabes que te amo. Que sos mi hermano de la vida. Entonces, lo seguiremos celebrando. Dios quiera que sí. Así sea.
0: No, bueno. Puede ser, mae. Pudimos ser gorditos.
2: 7:27.
0: Pero Dios no quiso.
2: 7:27.
0: No puede ser.
2: Tenemos datos cruzados el día de hoy.
0: Sí.
2: Uy, mira.
0: ¿Qué pasó?
2: Saludos, Anita, que me mandó un mensaje tan bonito, ya se lo voy a responder. Y dice, cada día es una fiesta más. With my faith, girls.
6: Correo de voz.
7: Hola, un saludo demasiado grande para una de las personas más talentosas, más tuanis y uno de los compañeros
0: Anita.
7: Más chulos de trabajo que existen. Jair, que tengas un gran cumpleaños, te quiero muchísimo y muchísimas gracias por existir y llenarnos la vida de cosas tan lindas. Yay. Que tengas un gran día.
2: Anita, gracias, te mando un abrazo enorme, acabo de responder también el mensajito que me mandaste por WhatsApp. Qué linda que sos, vos sabes que sos muy especial. 959 Conexión.
6: Felicidades, Jair, muchas bendiciones, que Dios me lo bendiga a montones, que siempre tenga salud, trabajo y mucho amor.
2: Amén, así sea.
6: Y feliz cumpleaños al gran, gran Tavo Gamboa también.
2: Al Big Tavo.
0: ¿Por qué le dijo gran, gran, gran?

0: Listos.
1: ¿Cómo feliz no? Cumple, Yair.
0: Chao, que te vaya
1: feliz
0: muy bien.
1: Cumple,
0: chao.
2: Feliz cumpleaños, don Yair Cruz. Que cumpla unos 200 más y que haga unos 100 más de programa.
0: Qué bueno. Dios quiera que sí.
3: Buenos días, Héctor. Buenos días, Yair. Yair, que pase feliz cumpleaños. Disculpe, ayer no pude terminar de escuchar si con quién era que andaba Héctor en el cine.
4: ¿Day con Gats?
5: Yair, cafecito.
0: Sí.
5: Yo que he crecido en esta vida, en estos 20 años con usted. Feliz cumpleaños, que Dios me lo bendiga.
0: Amén.
5: Que este año siga lleno de amor, que siga enamoradísimo, que siga siendo el experto en Venezuela. Muchas bendiciones, mucha abundancia, mucha paz, mucha salud.
0: Amén. Qué bonito. Gracias por esos deseos tan bonitos de todos.

0: Jadir, feliz cumple, bendiciones.
1: Buenos días, aldeanos. Don Jair Cruz, todos tenemos una historia, pero qué historia la suya, Jair, qué historia.
2: Ay, verdad.
1: Nos hemos saludado un par de veces, siempre le menciono que tengo su lista, o sea, en honor a ustedes y su programa, la lista de chupos, pero ustedes son los que nos hacen prender el radio, buscar la frecuencia, escuchar el programa. En este programa han hecho maravillas, pero Jair, la energía que usted le transmite a uno, mae, no tenés idea. Así que un gran abrazo y muchas felicidades.
2: Qué bueno, muchísimas gracias. Estoy para servirte y de eso se trata, de que ustedes sientan que las cosas las hacemos con toda la honestidad y el cariño del mundo. De verdad que sí.
3: Porque justo yo creo que esa es la esencia del señor Cruz.
2: Esa es.
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3: Capibara Cruz.
2: Y bueno, hoy en los Datos Cruzados de Jair Cruz, el Capibara Cruz, les contamos, mis queridos aldeanos, que es 26 de junio, día número 177 del año. Quedan 188 para que termine este año 2026. Y bueno, ¿sabías que hoy es el Día Mundial de la Refrigeración?
3: Bueno, fíjate, para alguien tan cálido como vos, cumplir en el Día de la Refrigeración, ¿cómo te hace sentir?
2: Date cuenta que hoy es el Día de la Refrigeración y se celebra cada 26 de junio y destaca la importancia de la refrigeración, el aire acondicionado, las bombas de calor en la vida moderna, y esta fecha busca crear conciencia sobre el papel esencial que estas tecnologías desempeñan en la salud, la seguridad alimentaria, la productividad y la sostenibilidad ambiental. ¿Cierto? Mae, cierto. ¿Qué necesarios son los aires acondicionados? Yo que me compré unos inverter. ¿Ves que nuestros aires acondicionados son inverter?
3: ¿Qué es inverter?
2: Ya dígame, ¿quién durmió todo congeladito allá?
3: ¿Quién
2: durmió todo congeladito allá en el coco que dijo?
3: ¡Qué frescos!
2: Venga para acá. Venga, qué frescos. Que me caliente.
3: No, ¿por qué? No, yo cada uno durmió en una cama.
2: ¿Durmió en una cama diferente?
3: Obvio. ¿Está el matrimonio?
2: Ah, bueno. Ok. Entonces, el aire acondicionado, la que está pidiendo a gritos un aire acondicionado es la chama.
3: En Moravia. ¿Qué?
2: Sí, pero es que ellos, aunque vivieran coronados, va a pedir aire acondicionado.
3: Moravia, eso es por otras cosas.
2: ¿Eso es porque?
3: Sí, eso es por otras cosas.
2: Ya, vos sabes, ¿verdad?
3: Sí, por supuesto que sí.
2: El otro día estaba...
3: Pues tenés que entender.
2: El otro día tenía sentimientos eso, antes de que viniera el periodo, entonces se puso media lloricosa y me dice...
3: ¡Lloricosa!
2: Exactamente.
3: Gracias por enseñarme esa palabra hoy. Anda lloricosa.
2: Y entonces me dice Camila, mire, ¿por qué es que está así mi mamá? Le digo, es que se siente vieja. Vieras la chivísima.
3: ¿Cómo? ¿Se siente vieja? ¡Ay!
2: ¡Ay! Bueno, quiero contarles además que hoy, señoras y señores, es el Día de los Santos Juan y Pablo.
3: ¿Cómo no te llamas Jair Juan Pablo?
2: Juan Jair Pablo Jair.
3: Sería mejor Jair Pablo.
2: Uh-huh. Y vos sabes que el 29 de junio es... Se celebra el día de San Pedro y San Pablo. Hay fiestas, de hecho, en algunos lugares por San Pedro y San Pablo.
3: Hay que ir a San Pablo de Heredia.
2: Bueno, pues hoy es el día de Juan y Pablo, de los santos Juan y Pablo. Y hoy, señoras y señores, es el día de la independencia en Madagascar. ¿Tenemos música de Madagascar?
3: Claro que sí, tenemos música de Madagascar.
2: Ay, pongamos algo de Madagascar, algo que nos lleve a Madagascar, porque hoy tremenda celebración en Madagascar. Que hoy es la independencia de Madagascar.
3: Claro que tenemos música de Madagascar. ¿Cómo no tendríamos música de Madagascar en este programa? O sea, es que sería raro.
4: ¿Le gusta? ¡Mueve! ¡Quiero mover el bote!
2: Héctor,
3: ¿qué?
2: Eso no es, eso es música de la película de Madagascar.
3: ¿Y no es eso?
2: ¿Más sabes de quién se independizó Madagascar? Se independizaron de Francia. Ellos fueron una colonia francesa desde el año 1896 y lograron su independencia el 26 de junio de 1960. Hace nada. O sea, ellos, Madagascar, tiene nada de haberse independizado. Estamos hablando de que tienen 66 años apenas. Y bueno, antes de la colonización francesa, la isla tenía sus propios reinos, especialmente el reino de Madagascar, con una larga historia política propia. Madagascar. Hoy celebran sus 66 años de independencia en Madagascar. Vamos a ver cuántos habitantes tiene.
3: Ya, es que si usted me dice que le ponga música de Madagascar, yo pienso en esto porque lo otro que correspondería es poner música de un madagasquense. Esto es Madagascar.
2: ¿En serio?
3: De hecho, la canción se llama Etiaco, Madagascar.
2: ¿Etiaco? Fue a Colombia y escuchó esta canción. Y dijo, mira
3: cómo ha influenciado Colombia al mundo. ¡Grande Colombia!
2: Mira, esta vara no.
3: ¡Ay, qué bonita es esta vida!
2: O fue un colombiano el que fue a Madagascar, ma, como son los colombianos, ma.
3: Bueno, ¿qué se dice?
2: Ma, esto fue un colombiano que fue a Madagascar, ma.
3: Esto suena más a Cartagena que otra cosa. Oye, ayúdame, Jair, oiga esto.
2: ¡Olímpica!
3: ¡Olímpica!
2: Mae,
3: siendo que voy en un Uber en Cartagena.
2: Mae, usted pone esto. Usted en estos momentos, mae, digamos, se lo lleva un extraterrestre. Y aparece en otro lado y le ponen esta vara, usted dice, ay, madre, por dicha estoy en Colombia, no estoy nada en largo.
3: Maestro, es Colombia. Parece Juan Valdés. Siento que va a pasar ahorita a darnos un café. Pasa Juan y nos dice, les hice un café montaña.
2: Maestro, es otra vara de Madagascar.
3: Claro, claro.
2: Bueno, Madagascar, es más población que países como Perú en sus zonas más pequeñas, pero mucho menos que Colombia y su capital, que se llama Antananarivo, donde hay una parte importante de la población.
3: ¿Dónde se ubica en el mapa?
2: Madre, tiene 33.5 millones de habitantes en Madagascar.
3: ¡Juepucha! ¿Dónde se ubica en el mapa?
2: Sí, madre, está en Francia, es una isla que está cerca de Francia. Ellos se independizaron de Francia.
3: ¿Cuál es el gentilicio de Madagascar, madagasquense?
2: ¿Mm?
3: Madagasquense es. No es malgache.
2: Sí, no sé.
3: Malgache es, vos sabes. Escultura, bueno, malgache, gastronomía malgache. Madagascar, el gentilicio, el no malgache. Es madagascarense, sino malgache.
2: Malgache. Ma, eso es malgacho.
3: ¿Qué rollo? ¿Qué rollo? ¿Qué no, porque que es malgache, bueno. Malgache, tal cual. Hombres y mujeres, pero qué bueno malgacho.
2: ¿Es malgache?
3: He sido malgacho.
2: Mae, qué vacilón eso, mae.
3: Mae, tengo a otra artista,
2: Malgache.
3: Malgacha.
2: Malgache.
3: Sí.
2: ¿Por qué no comienzan a promocionar, mae? Esta vara como Cartagena, mae. Yo imagino usted, madre, ahí.
3: ¿Será que más bien Colombia ha hecho traducción de canciones?
2: Ma, yo no sé por qué estamos descubriendo a los colombianos, ma.
3: Condenados. O sea, alguien hizo traducción, sean los malgachos o sean los colombianos, pero alguien la hizo.
2: Ma, sí.
3: Véalo. Es Carlos Vives, oscurito.
2: Oiga.
5: Jair.
2: Sí.
5: Yo no queda como del lado de África. Como más abajito.
2: No.
5: O sea,
2: no.
5: De lo que yo me acuerdo de la clase de geografía que me dio la película, es que ellos se quedaron botados.
3: ¿Sabe?
5: Para
3: que me dio la película.
5: Se quedaron en Madagascar. No era así.
3: Que me dio la película.
2: No. Esto queda, es que sí, porque esto queda, acuérdese que ellos Esto queda en, ellos quedan en el Océano Índico. Madagascar está en el Océano Índico, que está al frente a la costa sureste de África. ¿Tiene razón?
3: Ah, sí, está por África. Vea, Madagascar está justo al sureste de África.
2: Ahí está.
3: Vela aquí, chiquitica. Chiquitica, la gigantesca. Ay,
2: qué grande.
3: Sí, digamos, cerca de Colombia no está, ¿verdad? De aquí a aquí. Pero siento que si uno hace una ruta marítima aquí ya ir, vea. Toca Venezuela y Colombia.
2: Ay. Qué impresionante.
3: Ma, yo estoy sumamente impresionado. Esta es otra artista de Madagascar.
2: No.
3: Mami, el negro está rabioso.
2: No, ma, no.
6: Malilu, malilu, malilo.
3: ¡Mae! Ella es Nini Doñá.

0: boca mi cuece.
1: ¿Alguien aquí robó?
2: ¿La de Ruby Pérez?
1: Pero, este, ¿sabe qué parece esto?
3: La de Juan Luis Guerra.
4: ¿Cómo ya? ¿Cómo ya se echan?

0: No sé, Yair.
1: Uy, mae. Mae, estamos desacreditando, mae. A Wilfrido Vargas y a todo ese montón de séquito.
0: Mae. Ay, mae. Se equipa.
2: Oye esto.
1: Mae, preguntémosle a Chino Moreno, que él es un experto
0: en hacer estos clones.
3: Pues muy, pues muy.
0: No, ya. No,
1: que le paguen.
0: ¿Cuál es Juan Lista, acordó?
1: A pedir su mano. Ay. Lo que nos venimos a dar cuenta en este momento, gracias a la independencia de Madagascar.

0: según aprendí yo en la película. Ese me lo voy a dejar. Esta es Rajeri, Doro Tanetti.
1: Ella también es de Madagascar.
0: Sí. Solo artista de Madagascar.
1: Ella es malgache.
0: ¿No? Ella es malgache.
1: Ay, qué fácil, no se nos va a olvidar.
0: No, malgache.
1: Yo imagino que alguien va a llegar hoy a algún lugar y va a decir, ¿vos sabías que la gente de Madagascar les dicen malgaches? O si usted en algún momento del día dice, qué gacho, se va a acordar de nosotros.
2: Qué bueno, güey.
1: Ay, pero esto es...
0: Desde aquí, hola, Héctor. ¿Qué es Yuricosa?
1: Oiga, esto es escuchar, mae, a terciopelados.
0: Yoricosa.
1: Yoricosa.
0: Sí, eso como... es que anda llorona. Uh-huh. Yoricosa. Era un montón de mensajes que tengo. ¿Qué es Yuricosa? No, Yoricosa.
1: Yoricosa.
0: Oiga. Mae, según aprendí yo en la película, esto también puede ser colombiano.
1: No le digo que suena a terciopelados.
0: Sí, mae. Mae, esta es Andrea Echeverry.
1: ¿Qué es Andrea Echeverry? Madagascar.
0: Mae, qué fuerte la influencia. Bueno, sí, sí puede haber influencia, ¿verdad?
1: A ver.
0: Si Cartagena fue el puerto negrero más grande de Centroamérica... Perdón, de América.
1: Según lo que me enseñó la canción de...
3: Esta es la historia de Venezuela.
0: No, a mí me lo contaron, a mí lo contó allá. A mí lo contó un negrito de allá.
1: ¿Un negrito?
0: Sí.
1: Sí, la fuerza negril, porque ellos dicen... La fuerza negril. Ay, qué rico irse a Cartagena otra vez, man.
0: Qué rico, ah, man. Tengo ganas, man.
1: Yo tengo ganas de agarrar a mi viejita, hablarme, papá.
0: Mae, totalmente.
1: Dile a mi viejita, lista maleta si vamos para Cartagena.
0: Si yo algo aprendí del negrito de Cartagena es que fue el puerto negrero más grande de América, ¿verdad?
1: Así es.
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0: ¿Y de dónde venían los negros?
1: ¿De África?
0: Entonces, si hay una posibilidad de que la gente de Madagascar, mae... influyera, ¿no? Influyera.
1: Claro. ¿Y los negros de nosotros de dónde descendieron?
0: No, mira que realmente...
1: ¿Los negros nuestros?
0: No sé.
1: ¿Esos negros de dónde descendieron?
0: No sé.
1: Porque, digamos, los blancos, ¿de dónde descendimos? Los blancos de aquí.
0: Cuando decís descendimos y blancos, ¿por qué están juntos en una oración?
1: Porque yo estoy ahí.
0: ¿En dónde, hermano?
1: En los blancos.
0: Ay, cosito más lindo. Hoy es tu día, hoy puedes ser blanco si quieres.
1: ¿Por qué estas bombas tienen como los pezones como los niños?
0: Porque viste que hay unos cuantos, es solo para que vos te entretuvieras.
1: Bueno, hoy es el día de la independencia en Madagascar, ladies and gentlemen. Y bueno, y además de eso,
0: descubrimos que...
1: Mae, vea este nombre. En 1956, en un día como hoy, 26 de junio, nace Catherine Samba Panza. Catherine Samba Panza, que actualmente es la presidenta interina de la República Centroafricana. Ma, yo no sabía que había una República Centroafricana. ¿O sí?
0: Tampoco.
1: Es que usted dice, ma, República Centroamericana, no, esta es República Centroafricana. Y Catherine Samba Panza. Ma, qué loco, Samba Panza. Dice, si no es gordilla, la mayoría, manda huevo. Si no es gordilla, manda huevo.
0: La mayoría de la población afrodescendiente de Costa Rica tiene el origen desde el Caribe, específicamente desde Jamaica, Yair, a inicios del siglo XX.
1: Venimos de
0: Esto
1: Jamaica.
0: Fue para la construcción del ferrocarril al Atlántico.
1: Claro.
0: Y por las plantaciones de la United Fruit Company de la costa caribeña.
1: Ok.
0: De Barbados, de Trinidad y Tobago, de Belice, y Nevis es a donde llegaron.
1: Vaya, hay una canción... Para seguir con los datos cruzados, hay una canción muy famosa en TikTok.
0: Ajá.
1: Bueno, que le han hecho miles de TikToks.
0: ¿Cómo se llama?
1: Y casualmente es una canción de un artista que es un One Hit Wonder llamado Chris Isaac. O Chris Isaac.
0: Ajá.
1: Que hoy cumple 70 años, hoy 26 de junio.
0: Un viral. O sea, no, sí, no tengo idea cuál podría ser, ¿verdad? Ese viral.
1: ¿Cuál podrá ser esta canción de Chris Isaac?
0: ¿Cuál es?
1: El creador de esta canción.
0: No te da como un calor, no te sentís pegajoso.
1: Hay uno donde abren una puerta.
0: No, ¿No te sentís pegajoso con esta canción?
1: No.
0: Yo sí, güey.
1: Es que el video de esta canción es un video muy sensual. Un video muy sensual, en color como blanco y negro. Sale una parejilla ahí en la playa. De hecho, hace poco creo que una marca de cerveza se robó el concepto, o de jabón, creo fue. Se robó el concepto de ese video y lo hizo un comercial. Pero sí, descarado. O sea, un robo así.
2: Al día,
1: descarado.
2: A lo animal.
1: Sí. La misma escena, todo, el mismo color, todo.
4: Nero, ¿sí? Feliz cumpleaños, hermano, te mando un abrazo.
1: Mae, gracias.
4: Que la pases súper bien, mae.
1: Muchas gracias, mi hermano.
4: Mil bendiciones, que todos tus anhelos se cumplan este nuevo año.
1: Mi hermano, vos sabes que te amo, que te quiero, que sos el hermano de mi alma, alguien a quien he llegado a mi familia. Gracias por hacer feliz a Laura, a Luciana, y gracias por darme la oportunidad de compartir con vos. Gracias por papá y por mamá. Los amo a todos. Vos sabes que así es.
5: Feliz cumpleaños a ti. Feliz cumpleaños, Cruz, de su hija más blanca.
1: Uy, mi hija más blanca.
5: Les
1: mi
5: deseo
1: amor.
5: Yo y les deseo bien.
1: ¿Cómo te amo? Supieras lo que yo te amo, mi amor. Por eso es que siempre que la veo y la tengo la parcita, me la paso comiendo a besos a mi hija más blanca. La que más se parece a mí por blanca.
0: Hoy es tu día, amigo, puedes hacer lo que vos quieras.
1: Esa es la Cami, la famosa Cami Lu.
0: Hoy puedes hacer lo que vos quieras.
1: No, no, más es que cumpleaños hoy también.
0: ¿Quién?
1: Ariana Grande, cumpleaños el día de hoy. Ariana Grande, ay, qué linda, toda mi familia, mis amigos, mandando mensajes. Muchas gracias, de verdad. Bueno, Ariana Grande, cumpleaños el día de hoy también, 33.
0: 33 años. Madre, y Ariana... Puede que no nos dure, ¿verdad?
1: Mae, cómo me encanta ella como artista, debo decirlo. Es de las artistas jóvenes que me encanta. Ariana Grande, me fascina. Me parece lindísima, pero no solo eso, lo súper talentosa que es. Increíble, mae, Ariana Grande. La vi cantando,
0: mae, yo estoy
1: la
0: muy...
1: vi cantando Emotions de Mariah Carey. ¿La puedes poner esa versión de ella?
0: Vieras que yo estoy muy triste por Ariana Grande porque a mí siempre me ha caído muy bien. Y creo que está enferma.
1: Sí.
0: Creo que ella está mal, man. Ella no... O sea, una persona saludable no se puede ver como ella se está viendo.
1: Qué triste.
0: Y eso es muy triste, porque siento que las cosas que pueden venir después de esto no es... Bueno, no es saludable, no es bueno.
1: Claro.
0: Porque sí está... Ella no está bien.
1: Madre, tenés que ver esta versión y escucharla de de Ariana Grande cantando esta canción Emotions de Mariah Carey. Ahí está. Óigala. Óigala cantando esta canción. Me le llega, pero demasiado. Ahí es donde se demuestra la clase de cantante que

0: es el Happy Birthday.
1: El Happy Birthday
0: Cruz.
1: El Happy Birthday Cruz. Qué bueno eso.
2: ¿Qué dice gente por ahí?
3: Dani,
2: insectos en carretera. Jair, feliz cumpleaños.
1: Man, gracias.
2: Un abrazo, bendiciones, que Diosito lo llene de mucha salud, que la pase súper bien.
3: Gracias, mi hermano.
2: Mae, chuzo de locutor, mae.
3: Gracias.
2: Calidad, al igual que Héctor. Bendiciones, que la pasen bien.
0: Gracias, mae, gracias.
3: Un abrazote enorme para ti.
0: ¿Algún otro dato, don Jair?
3: Espérate para escuchar otra vez el grito de Ariana Grande.
0: Ok.
3: Óigala.

0: encendidas. Casi se nos va el señor Cruz.
1: ¡Qué bárbara!
0: ¡Mi bien despierta!
2: ¡Mira que yo!
1: Póngamela.
0: ¡Que sople, que sople!
1: Oiga,
3: ya los pájaritos cantan. El lana ya se
1: me dio. No me pueden estar pegando esos sustos a mí, o sea, de verdad.

0: Ya les voy a subir el video. Que es que le dice: espérate, que quiero escuchar el grito de Ariana Grande. Ariana Grande grita. Y le entra en las mañanitas durísimo y te vuelve a ver a vos.
1: Cantaron los señores.
2: Yo me levanto a las 3:36 de la mañana y no volví a dormir.
3: Porque yo te pregunté a qué hora habías nacido y tú me dijiste que a esa hora.
2: Sí, pero es que se despierta, me manda un mensaje como si no lo tuviera a la par.
3: Me manda un mensaje. Porque era un video lindo.
2: Sí, como si no tuviera el mensaje, como si no lo tuviera a la par. Ella se durmió y yo no dormí más.
0: Mi amor, ¿dónde se agarra el corazón? Madre, ¿han visto la ardilla que se agarra el corazón cuando cae un trueno? Ajá. Así hizo Yair, man.
2: Es esa misma. Qué rico. ¿Y esos tres leches? Qué bueno.
3: Ya la preparé.
2: ¿En serio?
3: No la encontré en la
2: ¿Usted lo preparó?
3: No parece.
2: No.
0: Al micro.
3: ¿Cómo que no? Yo la preparé. Estos. Tiene defectos y todo. La preparé yo.
0: Pero ¿cuándo? Para que si para que la prepares vos no tiene que tener defectos.
3: Sí, ¿qué porque cocina? Yo no sé prepararla muy bien, pero hice lo que pude porque él en estos días me dijo que tenía antojo de tres leches.
2: Cierto.
0: Oye, está tan linda hoy.
2: ¿Te acuerdas que te mandé de hecho un video del tres leches?
3: ¿Me mandó?
2: Sí, es cierto. Quería tres leches. Bueno, pues qué bonito.
3: Le puse un bigotito.
2: Después de aquí tenemos que ir a desayunar.
3: Sí.
2: Vamos a ver a donde more.
3: Qué lindos globos.
2: Vamos Héctor a desayunar después de aquí.
3: Héctor es un gran amigo y lo quiero decir porque desde anoche está pidiendo audios. A mí me escribió como a las 11 de la noche, mando un audio. A esa hora estaba recolectando audios para ti, mi amor.
2: Sí, sí, yo.
0: Todo el día estuve allá.
2: Yo lo aprecio y lo valoro mucho. Yo sé
3: es
2: lo que es el.
3: Un gran
2: el especial.
3: Amigo. Un gran amigo.
0: Todo el día estuvimos ayer.
3: Y bueno, aquí mis cómplices que me abrieron la puerta y me dijeron, ¿ya dónde vienes? No sé qué. Gracias.
0: Ay, qué gran momento, mae. Es que no lo vio venir, mae.
2: Yo soy muy malo para las sorpresas. Soy pésimo.
3: Y yo soy muy ansiosa y el semáforo de la Pozuelo dura como 300 horas.
0: Sí, yo quería que fuera justo antes de las 8.
1: Con gusto y placer a decirme,
3: ¿cuál es el cumpleaños venezolano? Lo solicito desde ahora.
0: ¿Cuál es?
3: Se llama...
2: Uno que dura 7 minutos, mae.
3: Ay, qué noche tan preciosa.
2: Dura poco.
0: Mi mamá, ¿sabes qué? Mi mamá toda la vida nos ha cantado eso.
3: ¿En serio?
0: Mi mamá toda la vida, en los cumpleaños, ella nos canta o nos llama, o nos graba un audiecito temprano, o si estamos con ella, va y nos despierta.
3: Ay, se fue a la cocina y, o sea, dar cuenta que el queque es de otro, que lo compré.
0: ¡Ah!
3: Andes con, lo dejé todo allá en la evidencia.
0: ¿Cómo que vos lo hiciste? Sí te creyó, ¿verdad?
3: Sí lo compré. Anda, llámalo.
0: No, ya no se puede.
3: Lo dejé en la mesa.
0: ¡Qué torpe!
3: Se va a dar cuenta. Está la marcota así encima.
0: Isa es tan linda, está preocupada, en serio. Pero según vos, él te iba a creer que vos lo hiciste.
3: Sí me creyó, porque él me mandó una receta.
0: Yo lo vi. Te fuiste en todo.
3: Me lleva a
1: bajarte las estrellas.
3: Ay, mae. Me voy a poner a lloricosa.
0: Lloricosa. Mae, amo el lloricosa. Mae, entonces mi mamá toda la vida nos ha cantado eso.
3: Disimula cuando entra como si nada pasara.
0: ¿Por qué va a entrar así?
3: Puede que no, porque acabo de darme cuenta que la etiqueta.
0: Algo trae, mamá.
3: La etiqueta está aquí, pero la bolsa está allá.
1: Para mí siempre es lo mismo.
3: No ha pasado nada. Ese no es. Pero esa no es. Lo que pasa es que si la pones ahorita hay que agarrar toda la otra hora, ¿verdad? Para escuchar el
0: okay. 7 de la mañana, 58 minutos.
2: Qué bonito, buenos días. Para
4: mí siempre. Ahí, déjeme decirle.
2: ¿Qué?
4: Usted es millonario y espero que sí lo sepa, ma. Felicidades.
2: Ay, muchas gracias.
4: Ma, Yair, feliz cumpleaños.
2: Gracias, mi hermano.
4: Un abrazo, que Dios te bendiga, ma.
2: Ustedes se acuerdan que ustedes, los aldeanos, fueron.
5: Hola, chiquillos, feliz fin de semana.
0: Perdón, es que ya venía.
5: Cumpleaños feliz, te decíamos a ti. Cumpleaños, Yair, cumpleaños feliz, Feliz cumpleaños, Yair, que la pases súper bien, un abrazote.
2: Gracias, que te vaya súper.
0: ¿Qué decías, oyentes cómplices de
2: que
0: qué?
2: Ustedes son cómplices. Que ustedes son cómplices Porque cuando nosotros estábamos en plan de conquista, cuando la, cuando Isa me estaba echando los perros a mí.
0: Ah. Ah. Okay. Ya quisiera, diga.
3: Ni le he contestado.
2: Ay, no mienta. No mienta. Ni le contestado.
0: No, sí es cierto. Me decía, ¿te acuerdas que te conté del sábado? Sí. Ve con quién estoy hablando. Y estaba 5 mensajes en visto. No, sí, ya ahí no mienta.
2: Sí, exactamente.
0: Fácil no fue. No fue fácil, no mienta.
2: Oiga, sí, no, no, pero ya hablando en serio, Héctor, ya hablando en serio. O sea, los oyentes fueron cómplices cuando hacíamos aquí los datos cruzados y tiramos un dato a Venezuela.
3: Empezaron a sospechar.
2: Claro.
0: Sí. Feliz cumple para Yair, dice aquí. Sos un ser demasiado auténtico que hace que las mañanas sean diferentes. Muchas bendiciones. De una persona que te conoció en El Salvador mientras celebraba con mi esposo el aniversario.
2: Es cierto.
0: Y además también está de cumple. Atentamente, Débora.
2: Es cierto. Débora, por cierto, me topé a tu esposo hace poco en una fiesta que estuve trabajando de la Compañía Nacional de Fuerza y Luz. Déjame el dato de si así fue, porque me quedé patinando y creo que le llegué.
0: Yair, miles de bendiciones. Es curioso que siempre que me acuerdo de su cumpleaños y de Tavo, siempre me acuerdo de los dos sin conocerlos.
2: Qué bueno, muchas gracias.
6: Buenos días, chiquillos. Yair, felicidades.
2: Ay, muchas gracias.
6: La pasé muy bien. Muchas bendiciones.
7: ¡Mae, negro! ¡Feliz cumpleaños, mae, negro! ¡Cásese con esa mujer! ¡Cásese!
0: Mae, ya subí la historia. Está en mi Instagram para que lo vayan a ver. Ay, se ve tan lindo donde él está cantando como Ariana y nada, o sea, ¡ay!
3: Me asusté. Yo dije, lo perdimos.
0: Mae, y tenemos que hablar de la presión, ¿verdad?
3: Sí, en serio.
0: Mira, aquí, mira. Se la tomé recién, ¿verdad? No es cuenta.
2: Ok. Tenemos que hablar de la presión, sí. Me le puedo morir.
3: No, mi amor, estoy
8: bien. Buenos días a todos, espero que esté muy bien, pero en especial a Yair, feliz cumpleaños. Es la primera vez que mando un audio.
2: Ay,
8: y quería bonito que fuera así para hacerle feliz cumpleaños.
0: Qué lindo. Ay,
2: qué lindo.
8: Un abrazo.
2: Hey, muchas gracias.
0: Correcto, Yair, si estuviste en la fiesta de la asociación, un gran abrazo.
2: Ah, bueno, sí, eso está. Ahí está, ahí está, ahí está.
9: Ay, no, llorar por desconocidos es mi pasión, esa entrada de Isa. ¡Qué lindo! ¡Feliz cumpleaños! ¡Qué bueno!
2: Muchas gracias. Que la pasé muy bien.
0: Gracias. ¡Qué lindo! ¡Yo estoy que lloro, güey! ¡Yo estoy que lloro, güey!
3: Yo que ando tan sensible.
0: Y yo los tengo aquí en el cuadro de feliz cumple y todo. ¡Ay, no!
2: ¡Qué bonito! Vamos a ir, vamos a ir.
3: Solo falta mini chica.
2: Si nosotros nos casamos, acordate. Nos vamos a casar en Venezuela.
0: Sí.
2: Y vos vas para allá.
0: ¿Y Raguayana va a tocar?
3: Dios primero. Qué bueno. Ah, es que si no llega Raguayana, es sorpresa. Yo me hago la sorprendida, pero tiene que llegar.
10: Hola, hola, buenos días. Bueno, Yair, feliz cumpleaños. Definitivamente medio siglo no es todos los días que se cumple.
0: No es medio, no, casi,
10: todavía.
0: Casi medio.
10: Hay que celebrar la vida. Agradecer todos los años o este año que ya pasó por las enseñanzas y las alegrías y pedirle a Dios o el ser de luz en el que usted cree que lo acompañe en esta nueva aventura a la que llamamos vida. Y recuerde vivir un día a la vez, lo que ya pasó, lo que viene no sabemos. Así que vivamos un día a la vez y disfrutemos la vida. Así que feliz cumpleaños, celébrelo, vívalo, disfrútalo y agradézcalo.
2: Ay, qué bonito, de verdad que sí es. Te mando un abrazo enorme, muchas gracias.
9: Isa, yo no sé cómo estará tu horario laboral, pero yo creo que deberías hacer por lo menos una vez cada 15 días ese programa con ellos.
0: Yo también.
9: Me he reído con vos en estos 10 minutos que de verdad no me la imagino ahí con ellos compartiendo cabina. Yo... Sí. Voy a insistir en ese casting.
0: Yo le dije desde las 27 horas, te lo dije, ¿verdad?
3: Sí, sí, sí, sí. Acepto.
0: ¿Verdad?
3: Y no acepto, venís. Acepto. No, tienes razón, sí, sí. Voy a venir más seguido. Lo que pasa es que...
0: ¿Vos sabes que presupuesto
3: si
0: no hay?
3: Si me quitan ese semáforo, yo vengo más seguido.
0: ¿Vos sabes que presupuesto hay? Ni para nosotros, pero mucho amor sí.
3: Ah, no.
2: El presupuesto del amor está.
3: No. Yo con las tarjetas de Yair tengo, o sea, yo no...
2: Memo, yo tengo una duda. O sea, te voy a decir una cosa. Te voy a decir una cosa. Yo aquí tengo una duda aquí. O sea, ¿le pusiste un bigote a eso?
3: Un bigotito.
2: Cuando yo no tengo bigote.
3: Pero es de chocolate.
2: Aquí el único que le hace falta un bigote, ¿sabes a quién es?
0: No sabes si reírse, llorar, enojarse o estar feliz, ¿vale? La aldea ya llegó. Ya venimos, voy a ver la historia porque no la he podido ver y quiero ver cómo se asustó Yair.
2: No, porque no dice nada.
3: Las gracias que le doy que YouTube no está, ¿verdad?
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Hoy Katy Perry estrena canción y vamos a escucharla. Se llama Watch It Burn. Está sonando ahora en la aldea de 959 Conexión. Nueva canción de Katy Perry.

0: mundo.
1: Hey, ¡qué buena está esta canción! Siento de vuelta a Katy Perry.
2: Ma, está muy buena la canción. Ese es el pop de Katy Perry que me encanta.
1: Sí.
2: Esta es la música que me enamoró a mí de la música de Katy Perry. Y qué bonito escuchar Watch It Burn el día de hoy. Nueva, canción nueva, hoy se estrena y bueno, pues hoy somos parte de la cadena de emisoras en el mundo que estrena esta canción de Katy Perry.
1: Porque no hay, Jair, vea, usted tiene 30 más años en radio.
2: 31.
1: No hay forma posible de que algo reemplace la emoción que uno siente cuando escucha por primera vez a un artista en radio.
2: Así es.
1: Como ahorita, nueva canción, acaba de salir. Vos le podés dar play en cualquier lado, pero la emoción de esto...
2: Escucharlo en la radio.
1: No hay. Este toque, reiniciarla, que le hablen encima la canción, que vuelva el coro.
2: Es cierto.
1: Este va a ser el número uno de Katy Perry. Lo va a recuperar.
2: Ayer justamente yo le decía a Isa, ¿verdad? Que a veces uno... A ver, nosotros no tenemos por qué... tratar de cambiar a las nuevas generaciones su forma de pensar, su forma de ser, de que tal vez para lo que muchas cosas nosotros decimos, ¿cómo no van a vivir eso? Si eso era vivirlo, era demasiado chiva y todo, ellos son otro mundo.
1: Lo viven diferente.
2: Lo viven de una manera totalmente diferente, emociones completamente diferentes.
1: Pero al final del día es lo mismo, man. Solo
2: crees?
1: Que se vive diferente.
2: Entonces
1: ¿sabes,
2: yo digo?
1: ¿Sabes cómo es de fácil verlo, Jair? Cuando escuchas una canción de los 80 o de los 70, por ejemplo, de emociones tan intensas como un breakup, y se aplican a algo que vos viviste en el 2000, 20, 30, o ahora, 40 años después, te das cuenta que al final sentimos los seres humanos y atravesamos las mismas emociones y los mismos eventos, solo que interactuamos con ellos diferente, se expresan diferente.
2: Sí. No, es que... A ver, es que a veces uno no entiende, ¿verdad? No entiende muchas cosas y muchos comportamientos que tienen los chamacos el día de hoy. Los carajillos, más que todos los adolescentes, porque los niños, todo bien.
1: Sí.
2: ¿Verdad? Pero estamos hablando de los adolescentes, que uno dice, ay, madre, tantas cosas chivas que nosotros vivimos, que se pierden ellos, pero bueno, viven, tienen otras experiencias.
1: Sí, es distinto.
2: Y otras cosas.
1: Bueno, otro de los cumpleaños del día. Aquí está en línea el señor Gustavo Gamboa.
3: Hola, hola, ¿qué tal? ¿Cómo están? Ahora, cuando vos decís otro de los cumpleaños del día, ¿significa que cuántos han llamado?
1: No, de hecho, únicamente te hemos llamado a vos. Lo que pasa es que como
3: a cinco. Únicamente hemos llamado.
2: Mae, lo que pasa es que...
1: El otro cumpleaños... Mae, ¿por qué Tavo está resentido, Tavo?
2: Tavo, lo que pasa es que llamamos a Joel Campbell.
1: No.
2: Y no nos contestó.
3: Dey, es que ¿cómo les va a contestar? Si la prensa canalla se ha encargado... de sabotear a Joel.
1: Mae, no, yo estoy feliz que nos contestes. O sea, yo a Tavo en el último año he intentado llamarlo 10 veces para el programa y lo hemos logrado 2.
2: Tavo, feliz cumpleaños,
3: Héctor, gracias, hermano. Igual para vos. Espero que todos esos sueños que tengas todavía se cumplan. Que ya te queda menos tiempo para cumplirlos, pero ojalá que se cumplan.
2: ¿Vos sabés lo que te diría si te tuviera al frente, verdad?
3: ¿Cómo?
2: ¿Sabes lo que te diría si te tuviera al frente? Vos me conoces muy bien.
3: Yo sé.
2: Mira, aquí te quieren saludar.
4: Tavito, feliz cumpleaños.
3: Ay, Isa, ¿cómo estás?
4: Todo bien. Espero que la pases muy bonito. Te queremos mucho.
3: Igual, amiga. Espero que tu familia esté muy bien.
4: Muchas gracias. Ahí estamos.
1: Tavito, muchas felicidades. Que sea un gran año. Que puedas seguir disfrutando de tu familia, alcanzando todas esas metas. Todos esos objetivos que tenés, yo a vos te admiro un montón. Lo he hecho desde hace muchísimos años, y de verdad es que valoro que a través de los últimos 22 años que tengo de haberte conocido, mae.
3: ¡Diablo, no lo digas tan fuerte!
1: podamos seguir interactuando, podamos seguir compartiendo. Te voy a contar una vara hoy que no he contado nunca, yo creo, al aire.
2: Contalo.
1: Hace 22 años... yo empecé a llegar a gatear en la difunta Los 40 Principales, donde el elenco era Vicky, Yair, Tavo, Peláez, Gaby. Y, mae, cada vez que yo llegaba en cualquiera de los horarios, estaba Gustavo Gamboa ahí, mae, en los controles. Creo que hace un tiempo se lo había dicho, mae. Y yo un día dije, qué risa, Tavo llega y todo el que está en los controles se levanta y se los da. Nadie hace controles como Tavo. Y yo me acuerdo que yo dije, cuando yo trabajo en radio, quiero ser como Tavo.
2: Y lo es.
1: Yo quiero ser como Tavo.
3: Sí, mae, perdón por eso.
1: Yo, en muchos sentidos,
2: no, Tavo. No, pero es que es cierto.
1: Yo quiero ser yo quiero ser tan bueno en los controles para que cuando yo llegue a la cabina la gente diga, no, nadie hace controles como Héctor.
2: A mí me pasó lo mismo.
1: Por la inspiración con Tavo Gamboa, mae. ¿Qué crack es Tavo, mae?
2: A mí me pasó lo mismo. De hecho, soy bueno igual que Tavo.
3: Ah, mae, muchas gracias, mae.
4: No creo.
1: No. Entonces, mae, bueno, sí.
3: ¿Qué dijo Yair?
1: Yair dijo hoy que la vida los hizo nacer el mismo día y que casi los hace gemelos, pero que no era gemelo tuyo porque la vida no lo quiso hacer gordillo. ¡Eso dijo!
3: No, sí, por eso y porque nació 5 años antes que yo, ¿verdad? También, usted también.
2: Es cierto.
4: Uy, amor.
2: No, Tavo, que yo también soy bueno en controles.
3: No, Jay, vos no sos bueno en controles. No, no podés ser bueno en controles porque vos sos una persona

0: Un café cada mañana y atrás está la canción bajando suavecito en un face.
1: Pero lo hago a propósito. Usted lo sabe, Héctor.
0: Sí, claro. Usted sí, sabe, a propósito.
1: Mae, estaba que la pasé muy bien, mae.
2: Muchas gracias, mae. Si quieres que te conteste, Héctor, no me llames. Vea, yo soy un viejito que a las 7 de la mañana ya está haciendo ejercicio.
0: ¿Y a qué hora, es ese ejercicio?
2: De 7 a 8, todas las mañanas.
0: ¿Te voy a llamar entre 6 y 7 o entre 8 y 9?
2: No, no, entre 6 y 7 jamás, porque es el momento de correr con los carajitos.
0: Ve, entonces te voy a llamar entre 8 y 9.
2: Sí, ma, tal vez a las 9. Tal vez a las 9.
0: Desgraciado, Tavo. Tavo, te queremos. Un abrazote.
1: Claro, cuídate, ma. Feliz cumpleaños, ma.
2: Los quiero mucho. Que celebre mucho, negro.
1: Chao, gracias, mi hermano. Bye. Un abrazo, amén.
2: Chao.
1: Igual.
0: Muy bien.
1: Qué lindo, ma.
0: Ay, ma, había que llevar a Tavito, ma. ¿Cómo no?
1: Qué bonito le ha pasado.
0: Victoria Fuentes, Gustavo Gamboa y el cumpleañero del día, Yair Cruz, tienen un podcast que se llama Después de los 40.
1: Exactamente.
0: Pronto le van a poner Después de los 50, digo, ya para estar un poco más. Pero todavía queda un añito de Después de los 40, que hace referencia a su edad y aparte importantísima de su carrera también, que es todos los martes a las 8 de la noche. En YouTube y en las redes sociales, que es así tal cual, por si los así extrañan es. Juntos y no sabían.
1: Así es, así es. Qué bonito, de verdad. Le mando un abrazo a todos los que se han tomado el tiempo de saludarme aquí el día de hoy.
0: Feliz cumpleaños, Yair. Hoy quiero desearte un año lleno de salud, felicidad, éxitos y muchísimas bendiciones. Gracias por el impacto tan positivo que has tenido en la vida de tantas personas. Tu entusiasmo, iniciativa, calidez humana, ejemplo y forma de vida inspiran más de lo que seguramente te imaginas. También quiero agradecer de corazón por haberme tendido la mano cuando ni siquiera me conocías. Darme la oportunidad junto con Héctor significó muchísimo para mí y marcó una diferencia importante en mi camino. Siempre voy a valorar ese gesto de confianza y generosidad. Que la vida te siga multiplicando todo lo que sembras.
1: Amén.
0: Disfruta mucho de tu día rodeado de las personas que te aman. Un abrazo grande y que en este nuevo año esté cargado de cosas maravillosas. Priscila.
1: Ay, Priscila, te mando un abrazo enorme. De verdad, muchas gracias.
3: Ay, yo que soy tan sentimental y le mandan ese mensaje tan bonito.
0: De verdad, está llorando, cosita.
1: Qué bonito, ¿no? De verdad.
3: Qué bonito.
1: Muchas gracias, Priscila.
3: Lo que hicieron por ella fue increíble, o sea.
1: Así es. Y qué bonito verla bien. Eso me alegra montones.
0: No había tenido chance de decirlo al aire, pero qué dicha ahora saber que estás escuchando. Priscila, el gesto que tuviste de hornearnos un pancito de banano y un brownie, me tuvo a mí feliz todo el día y me tuvo a mí con un nudo en la garganta todo el día. Y cuando me estuve yendo, se lo dije a Yair. Qué lindo se siente saber que le tendimos la mano a la persona correcta.
1: Sí, y ¿sabes qué? Y el hecho de que fueras agradecida, eso uno lo valora muchísimo.
0: Eso fue, ¿ves? Ahí ya hice, no te puedo llorar porque ya estoy llorando yo también.
1: No, de verdad, porque ella fue muy agradecida. Los días vino, nos trajo eso y vino de una manera tan bonita, ¿verdad?
0: Sí.
1: Vino súper diferente, le vimos un semblante totalmente distinto y eso realmente me parece muy bien.
0: Yo
1: ese día estábamos haciendo transmisión por YouTube y creo que la decisión nuestra fue de disfrutarlo nosotros.
0: Sí.
1: Porque no era un tema de que, ¡ay, aquí vino Priscila y expongámosla nuevamente! No, ya era un tema donde nosotros teníamos que disfrutarlo nosotros.
0: Sí.
1: ¿Verdad, Héctor? Y compartimos con ella un rato, vacilamos, nos reímos.
0: Nos repartimos el quequito y el brownie, de hecho.
1: Llevé la casa, ¿cierto?
3: Sí, ¿no? Sí, yo también lo probé, riquísimo.
0: Sí, se llevó Leyman, se llevó Yair, llevé yo le llevé a Sarita.
3: Muchas gracias.
0: Le llevé a Gabs. Madre, todos los que probamos el quequito de banano y el brownie era lo mismo, era una felicidad de qué linda, ¿verdad? Yo, mae, es... eso
3: yo
0: a mí,
3: creo que
0: la verdad.
3: Ella pensó en todos, ¿verdad? Porque hizo un montón.
0: Sí, sí. Y vieras que a mí, no sé, mae, este programa nos ha llevado por un montón de cosas, Yair.
1: Es más, ese día Camila tenía
3: como unos amigos del colegio y también probaron.
1: Y comieron, ¿verdad? El brownie. Sí.
0: Y el aderezo también. Mae, el aderezo me gustó porque yo estoy cuidando bastante la alimentación en estos días, excepto hoy que voy a comer tres
3: no
0: leches.
3: Soy.
0: No, sí, mae. Y entonces le estaba poniendo
1: el
0: aderezo.
1: Ahorita, entonces.
0: Mae, creo que no puedo.
1: No, tenés que ir conmigo. Quiero llevarte donde don Jorge.
0: Mae, no puedo.
1: Vamos, mae.
0: Bueno, nos llevamos a Vera.
1: ¿Sí?
0: A Vera. Es que tengo caminata con Vera hoy.
1: ¿Quién es Vera? ¿Quién es Vera?
0: Mi amiga Vera, vos lo conoces, la psicóloga, ¿te acordás?
1: Ah, ya me acordé de ella, sí.
0: Sí,
3: la que tiene terapia.
0: No, ella es mi amiga. Ya viene llegando.
1: Es caminata terapéutica.
0: Ella viene con caminata, pero nos la llevamos a desayunar.
3: Sí, sí.
0: Ella quería caminar y ahora lo que va a hacer es engordar.
3: quería quitarse calorías y ahora va a

0: Márcalo.
1: Exacto. Bien. Vera, ¿estás oyendo? Podemos ir a desayunar, Vera, y luego caminamos. ¡Ay, son las 8 de la mañana con 22 minutos! ¡Qué día tan feliz! ¡Qué día tan bonito! ¡Qué lindo celebrar la vida de los amigos! ¡Qué lindo celebrar a través de esta comunicación tan chusa que es la radio!
2: ¡Feliz cumpleaños para Yael!
3: Thank you.
2: Saludos. De nuevo acá por el Brete, Carretera Vieja, hacia La Juela. Gracias, pura vida, hermano. Pura vida. Y el chiste del bigote, yo también lo entendí.
0: Ay, qué vergüenza.
4: Muy feliz cumpleaños al Capibara Cruz. Que pase bonito, que sea un buen día. May, recuerde, baile de mesa gratis presentando cédula hoy.
5: Hola, Yael Cruz. Feliz cumpleaños, te quiero mucho.
6: Te quiero, bebé.
4: Ay, Yael. Tengo años de escucharlo.
6: Ay, Mike.
4: Espero que haya pasado, que pase un muy feliz cumpleaños. Yo cumplo el 29 de este mes también.
3: El día de San Pedro y San Pablo.
4: Y redunda una pregunta ahí en mi cabeza que le hicieron hace muchos años, mae. Sin joder, solo por chingue.
6: Sí.
4: ¿Cuándo se hace la vasectomía, mae?
7: Y ahí yo también cumplo el 26.
6: ¡Ay, de verdad!
1: ¡Felicidades!
6: ¡Feliz cumpleaños!
1: Bueno, vamos a ir a una canción.
6: Oh, mae.
1: Se está derritiendo el tres leches que hizo Isa.
6: Vamos a comerlo. Señoras y señores, aquí les dejo con una de mis canciones favoritas. Quien me conoce, la escucha y sabe que es una de mis canciones favoritas. 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

0: Buenos
1: Feliz
0: días,
1: cumpleaños a Jair Cruz, el rey del Morning Show. Que Dios lo siga bendiciendo y que cumpla muchos años más. Un fuerte abrazo, hermano. Cuídate mucho.
2: Ay, muchas gracias. Te mando un abrazo enorme y de verdad que el otro día lo hablamos, ¿verdad? Creo que he tenido la bendición de estar tantos años en los Morning Shows o estar en el turno en las mañanas, por decirlo así.
0: La risa.
2: Mae, qué bueno son. Mae, cuando uno está durmiendo, mae, y uno oye eso.
0: Uno está durmiendo y suena así.
2: Uy, mae. Sí. Qué duro.
0: Ok, ¿has estado en el horario de las mañanas?
2: No, ya hasta se me olvidó. Pero, mae, qué bonito.
0: Vos sos el rey del Morning Show, dijo el mae.
2: El rey del Morning Show, mae, qué bonito eso.
0: ¿Y has estado en muchos horarios de la mañana? Pero Yair ha hecho 2 Morning Show.
2: ¿Cuáles?
0: La micro y este.
2: No, también los madrugones tenemos radio. Yeah. ¿Se acuerda del lechero?
0: Sí, ya es que...
2: Vea, mi primer morning show se llamó Despabilate Ya. Lo hice en 89 ya.
0: Ay. Uy, qué lástima que se fue Is.
2: Uy, madre, me brincó la saliva. El segundo morning show. Sí, el segundo morning show que hice. El segundo morning show. Qué asco, mae. Qué asco, mae. Me brincó toda la saliva tuya, mae.
0: Tiene una cara de asco, mae. Bótese té.
2: No.
0: Ay, qué asco, mae. Despabilate ya.
2: Mae, fue el primero que yo hice. Despabilémonos ya. Después de ahí, hice uno que se llamaba...
0: No, fue polvo. Fue el polvo.
2: En radioactivo no hice ninguno. Luego fue la micro. Y después hice el lechero de Yeah. Y después los madrugones. Y también el mañanero. El mañanero, los madrugones y la aldea.
0: Vos has hecho 2. Has hecho 2, Yer. Para que sepas.
2: Hubo 4.
3: Ah, Yair. Buena nota, Daima. Feliz cumpleaños.
0: Mae, hay tanta gente reclamándome que no le he puesto su audio, que pongámoslos. Yo no podemos hacer otra cosa más que felicitarte.
2: No, pongámoslos, qué bonito.
3: Compa, te la pasé bien, mae, muchas bendiciones. Y la verdad que, mae, gracias por tener ese don de alegrarlo en la mañana mucho, mae, el programa. Como lo dijiste una vez, mae, hay veces que gracias a la radio se olvidan muchos problemas, se pueden arreglar muchas cosas. Y eso se trata, man. De seguir en el que gracias a las voces de ustedes, man, siguen alegrando, man. Nos siguen alegrando a muchos, man. Buena nota, man.
2: Man, muchas gracias.
4: Mae, Yair, cabrón, feliz cumpleaños, mae. Oye, en el día de San Pablo se puede dar una vuelta aquí por San Pablo Heredia. Usted sabe que aquí lo recibimos. Buena nota, y lo invitamos, esta vez lo podemos invitar y todo.
2: Ay, muchas gracias, de verdad. Estoy para servirles, yo... Yo a todo, invitaba a todo.
5: Feliz cumpleaños, Capibara, que la pase bien. Un abrazo, muchas bendiciones para todos ahí en cabina. Un abrazo.
0: Pobre viejito.
6: Buenos días, chiquillos.
0: Vino con el señor.
6: Muy bien. Eso, Yair, feliz cumpleaños, madre. Pasala bien, un abrazote.
2: Muchas gracias, hermano. Un abrazo enorme.
7: Hola, gente. Feliz cumpleaños, Yair. Bendiciones.
2: Gracias.
7: Que se le multipliquen.
2: Amén. Un abrazo.
8: Mae, Yair. ¿Sí? Hoy es un día especial.

0: Tengo un mensaje para ti, Jair Cruz.
1: Dale.
2: Feliz cumpleaños a ti. Happy birthday to you. Feliz cumpleaños, mi querido amigo. Un gran abrazo. Se le quiere.
1: Mae. ¿Sabes qué, Elías? Vos sabes que te quiero un montón, mae. Te mando un abrazo enorme. Tenemos rato en hablar, mae. Voy a ponerme al día con vos. Así que te mando un abrazo enorme a vos. Salúdame a Tania. Salúdame al pequeñín. Qué gran artista ese pequeñín, mae. Pequeño Saúl. Un abrazo para vos, Elías. Que estés muy bien y gracias por acordarte de mí.
3: Jair, muchas gracias. Feliz día. Linda vida. Porque usted da mucha vida a todos nosotros, los aldeanos. Mae, que la pase maravillosamente siempre.
1: Chao, mae, que te vaya muy bien.
4: Buenas, buenas. Mae, no voy a saludar a Yair porque, mae, legalmente me cae bien mal, mae.
1: Mae.
4: Es broma, Yair, mae. Es un ser humano increíble, mae. Mae, es como el Cristiano o el Messi, mae.
1: Y, mae.
4: Donde se pase radio, ahí va uno, mae.
1: Qué bueno.
4: Si pasa equipo, ahí va uno, mae. Felicidades, feliz cumpleaños, no mucho más.
1: Bueno, eso sí es una bonita frase. De verdad, qué bonito, mae. Como el Cristiano y como el Messi, ahora sí me sentí chido.
5: Mae, Yair, feliz cumpleaños, loco. Mae, siempre lo he seguido, mae. Yair siempre ha sido mi compañero de brete, mae. Como yo 20 años siendo mensajero, mae. Y Yair siempre estaba las mañanas, mae, ahí acompañándome en los viajes, mae.
1: ¿No?
5: Así que, mucho cariño, mae, y que la pase bien. Y café.
1: Estoy para servirte.
6: Feliz cumpleaños, Yair. No puedo mandar audio. Solo te digo que espero sigas teniendo esa plenitud en tu vida que se nota a kilómetros.
1: Gracias.
6: No hay mejor regalo. Pásela bien.
7: Feliz cumpleaños, Yair. Mae, espero que tenga buen día y que cumpla muchos años más.
1: Muchas gracias.
6: Larga vida al negrito.
0: Él es blanco.
1: Soy blanco.
0: Hoy él puede ser lo que quiera hacer.
1: Soy blanco.
6: Feliz cumpleaños, Jair. Muchas bendiciones.
8: Feliz cumpleaños a Yair. Siempre lo he seguido desde hace años en todas sus facetas. Como locutor, como locutor de podcast,
1: bailarín.
8: Como asesino de perros, como presentador de televisión. Un gran abrazo.
1: Gracias, mi hermano.
9: Yair no sabe la compañía que ha sido para un montón de nosotros. Uf. Yo escucho Yair desde los inicios de la micro. Yair, feliz cumpleaños.
1: Ay,
9: que
1: Diosito
9: siga llenando de bendiciones esa vida y esa capacidad que usted tiene para comunicar y para ayudar a las personas. De verdad, que pase un lindo día. Y de todo corazón, de todos los que estamos aquí atrás de la radio, que somos muchos, yo sé, aunque no lo conocemos en vivo y a todo color, siempre, siempre, siempre le vamos a desear cosas muy bonitas.
1: Muchas
9: que
1: gracias.
9: Que pase muy lindo.
0: Angie, qué lindo mensaje. Solo que no le digas que es de color. Él es blanco, dice.
10: Mae, ¿se imaginan los datos cruzados de la aldea de Madagascar diciendo, bueno, y hoy es el cumpleaños del locutor Yair Cruz en Costa Rica?
11: Mae, Yair, feliz cumple, mae. Le deseo lo mejor de este mundo, mae. Qué lindo escuchar que llegó Isa ahí, mae. Me puse culilingo, mae. Escuchando ahí todo. Mae, y si se pudiera una cornetita, mi esposa y yo hoy cumplimos 4 años de casados. Y esperamos que todo siga bien, mae. Gracias a Dios. Pura vida, mae.
0: Yair, tengo un audio para vos, Yair.
1: Felicidades.
12: Buenos días, ¿qué tal? ¿Cómo están?
1: Ah,
12: buenos días, don Héctor.
1: La rata.
12: Y don Yair. Mae, de verdad, feliz cumpleaños. Miles de bendiciones.
1: Gracias,
12: mae, Yair, mae, de verdad, usted sabe lo que lo amo, lo que lo aprecio y lo que lo quiero.
1: Yo
12: usted es mi hermano. Day. No tengo palabras para agradecer todo lo que ha hecho por mí en esta vida. El que me abrió las puertas a este mundo de las telecomunicaciones, primero en la radio y ahora estoy en televisión, pero gracias al apoyo que Yair me dio. Siempre, y siempre estuvo ahí y confió en mí. He logrado muchas cosas. Así que, de verdad, Yair, mae, sos un carajo admirable, un gran papá,
1: gracias,
12: un gran hermano. Así que, Dios te bendiga y éxitos y echar para adelante.
1: ¿Sabes qué?
12: Y, mae, ¿cuándo comemos queque?
1: Mae.
12: Digo yo, es una consulta nada más.
0: ¡Ay!
12: ¡Pura vida!
0: Mae. Ya ni se enteró, ¿ah?
1: ¿Cuándo comemos qué? ¿Qué dice Esteban? Esteban, vos sabes que yo te amo y nos unió un paquete de galletas. Nos unió un paquete de galletas. De verdad que sos de los grandes amigos míos. Y lo bonito de eso es, a veces, ¿verdad? Hay gente que uno quiere, con la que habla muy poco, tal vez por tema de trabajo y porque llevamos una vida muy acelerada.
0: Porque todos. Uno es un huevón.
1: Pero, mae, siempre nos amamos, siempre nos queremos y siempre que compartimos la pasamos demasiado bien. Así que, mi querido Esteban, te amo también, cabrón. Uno de mis mejores amigos, puedo decirlo.
0: ¡Elito!
13: Yay, feliz cumpleaños, mae. Me pasé muy bien. Un grito guanaco, por favor.
0: ¡Ay, que no! ¡Ay! ¡Precioso!

0: Habla la viejita de una.
1: Cafecito, Blanquito, Javircito. Madre, feliz cumpleaños.
2: Madre, muchas gracias.
1: Madre, verdad que usted no tiene idea de la bendición que es usted para madre, miles de personas que escuchamos la radio.
2: Qué bueno eso.
1: Que día a día en la mañana, madre, nos acompañan, nos cambian por completo el día. Si uno amanece mal, madre, de verdad, usted es directo, madre, con su actitud, con esas risas, esa felicidad, madre, todo, la verdad, madre, feliz cumpleaños, que Dios lo guarde, lo bendiga siempre. A Isa igual, que le mandó esa compañía de esa tremenda mujer para que lo acompañe y lo guarde. Feliz cumpleaños, ma. Disfruta un montón, soy un abrazo.
2: Que me cuide.
3: Yo lo cuido, por supuesto.
2: Gracias, mi amor.
3: Con mi alma.
4: ¡Feliz cumpleaños!
3: Qué bonitos mensajes, amor.
5: Demasiados.
3: O sea, te mereces todo lo que te dicen porque es completamente cierto.
6: Vaya, Iris, decime algo, yo, así al suave. Sí. Te mereces unas chelitas hoy, ma.
5: Yo creo
6: te
5: que
6: la
5: sí.
6: Mereces, ma.
3: Unas cordas.
6: Decime si te vas a tomar algo. Hijo.
5: Claro, unas curditas. Unas curditas, unas polares.
7: Salud, Yair, muchas bendiciones. Feliz cumpleaños. Siempre nos hacen las mañanas más felices. Y me acuerdo que lo seguimos desde que la tele era en blanco y negro. Vea que si somos unos otros.
3: ¡Qué paso! Se pasó.
6: Carajillo, Yair, feliz cumpleaños. Que la pase muy bien, chamacón.
8: Yo por mi parte deseo.
5: ¿Cómo lo has pasado, Yair?
2: Ay, increíblemente bien. Muchas gracias, de verdad. Cada año la paso mejor y este año es espectacular. De verdad que sí.
9: Madre, feliz cumpleaños, madre. No nos conocemos, pero Dima, por medio de la radio,
2: muchas gracias.
9: Somos casi que hermanos.
5: ¡Qué tuani, madre!
10: Hola, hola, chica, buenos días. Yair, feliz cumpleaños. Que la pases súper bien.
2: Enorme agradecimiento.
10: Estoy cumpliendo años hoy, bueno.
2: Ah, bueno.
10: Qué bonito día escogimos para...
2: Van a ser.
10: Para venir al mundo.
2: Sí, madre, felicidades a vos también. Feliz cumpleaños, mi hermano.
5: ¡Felicidades!
2: Que cumple muchos años más. Ambos cáncer.
3: Soy demasiado fan.
8: Yo por mi parte deseo.
5: Son lindos, ¿verdad?
2: ¿Por qué, amor?
3: Porque, o sea, en medio de todo, todos en esta vida de adultos andamos en carreras y andamos en mil cosas. Y que se tomen el tiempo de mandarte un mensaje tan bonito me parece muy especial. Porque otra persona nada más escucha y ya.
11: Estoy en el trabajo y no puedo enviar audio. Mis enanos sí mandaron audio camino a la escuela. De todo corazón, los mejores deseos cumpleañeros para hoy.
2: Gracias.
11: Que te hagan tan feliz como nos haces las mañanas.
5: Estoy lloricoso, estoy lloricoso.
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12: ¡Feliz cumple, Yair! ¿Qué se quiere tomar? Cuente, cuente, cuente.
2: Oiga, ¿están invitando?
5: Sí.
8: Brinde su luz.
5: ¿Te acuerdas que ella me trajo? Mae, abrí la ginebra que ella me trajo. ¡Oye! Chama, mira, no me di cuenta que eran las bombas. Hubiera jurado que eras tú.
2: Me quiero tomar unas Polar. Son unas cervezas venezolanas.
3: Sí, creo que las venden aquí.
2: Hoy voy a conseguirme unas polar. No tomé unas...
3: Unas polarcitas, una burrita con el osito, así. Mira, que esté
6: Mario,
3: nevado.
6: Mario, hacia por Mario.
3: ¿Estás remando a mi papá?
2: Yo
8: por
2: no.
8: Mi parte de ser.
5: ¡Oh!
6: Mario, hacia por Mario.
2: Es que el papá de Isabel así dice, Mario, hacia por Mario.
5: Ve la cara de odio que te está haciendo. Mario,
3: se lo voy a contar porque mi papá lo venera.
6: Y que se... Pero, o sea, por ahí, por
5: ¿sabes? Vos sabés que tenés las batallas perdidas, ¿verdad? Él va a encontrar la manera de que tu papá se ría de eso.
3: Sí, de fijo. Porque además mi papá no habla en serio nunca.
2: No, ese señor es increíble. El domingo hablamos.
13: Eso que dijeron.
5: ¿Perdón qué?
2: El domingo hablamos por el Día del Padre, mae. ¿Qué señor ese? tiene una actitud siempre tan bonita, mae.
5: ¿Sí?
2: Sí, sí, sí, sí.
3: Mi papá nunca habla en serio, siempre está jodiendo.
5: Con razón te encanta este.
2: No, y la mamá también.
13: Eso que dijeron ahí de los cánceres, sí es cierto, mae. Mi hermana es cáncer, son puro corazón.
14: Buenos días, Héctor. Buenos días, Yair. Yair, feliz cumpleaños.
2: Ah, gracias.
14: Mae, yo le tengo que reconocer que yo era uno de los que usted no me agradaba mucho hace tiempo. Pero, mae, yo a usted le agradezco y me empezó a agradar un montón.
2: Mae.
14: Desde su, yo creo que su momento más épico, cuando le contestó a Yale Veraini. Mae, gracias por eso. Feliz cumpleaños, Yair, que la pase bien.
2: Un abrazo enorme, muchas gracias. De verdad, que la pases muy bien. Te mando un abrazo. Gracias. Vean, y yo, gracias por decirlo, mae.
5: Vean, de corazón, necesito que me escuchen, aldeanos.
2: Sí.
5: Tengo la mano abierta en el pecho para hablar con honestidad.
2: Y tiene la mano abierta en ese pechote.
5: Con honestidad. Voy a hablar con honestidad. No nos alcanza el tiempo para reproducir todos sus mensajes. Hay audios que duran hasta 2 minutos. Yo, los audios tan largos y todos los que no me dé chance de reproducir completos, se los voy a enviar a Yair. Yo sé, porque de verdad lo conozco muy bien, que los va a escuchar. Voy a poner fragmentos para que se alcancen a escuchar al aire, porque son muchos y porque, primero, el ojo meneado que es Yair, sé que se pone feliz de escucharlos.
2: Claro.
5: Se lo merece, y ustedes también por haber tomado el tiempo para hacerlo. Así que voy con pedacitos de audio en maratón a partir de ese momento. Yair Cruz.
2: Voy.
15: ¿Qué dice Yair? Mae, feliz cumpleaños, mae. Que la pase bien. Yo siempre lo he catalogado, pues lo conozco como, mae, Tuanis. Lo conozco desde que está la micro.
2: ¿Te imaginas que era lo contrario? Mae, cabrón.
16: Mae, ¿sabes que cuando yo lo conocí, yo decía, mae, así flaquillo, hecho leña, mae, jugando de salsa, y un BM latino, mae?
2: Y sigo.
17: Buenos días, chiquillos. Chiquillos, chiquillos, porque 50 años ya, tanto está apenas empezando la vida, mi amigo.
18: Pero hola, no, chiquillos, buenos días. Feliz cumpleaños, Yair, que le pase como le dé la gana, pero...
19: Hola, Yair, ¿cómo estás? Feliz cumpleaños, de verdad, de todo corazón, te deseo lo mejor.
2: Muchas gracias.
20: Mae, feliz cumpleaños, Yair. Yair, yo soy inmortal más, usted no me conoce, pero, mae, son tantos años de escucharlo en la radio, de verlo en la tele y de programas que ha estado, que ma, es como que si uno lo conociera de toda la vida.
2: Ma, muchas gracias.
21: Buenos días, chiquillos, pura vida, maes. Yair, lo conocí desde la micro, cuando estaba en el
2: cole. Un montón de años.
21: Un éxito total. Mae, creo que una de las grandes referencias, ¿verdad?, de la radio.
22: Del alma, más de 27 años de conocerlo. Yair, gracias por ser mi amigo, por ese cariño mutuo que nos tenemos. Que la pase muy bien, mi hermano. Muchas, pero muchas bendiciones. Que Dios lo bendiga hoy y siempre. Y muchas anécdotas, muchos buenos recuerdos.
2: El Chuchito Moya.
22: Eres una persona que vale mucho y tienes un campo muy especial en mi corazón. Y de las personas que puedo llamar amigo, está usted, que son muy pocos.
2: Mi hermanito.
22: Así que, mi hermano, felicidades a disfrutar de sus 49 años.
2: Qué bueno.
22: Y no solo mata perros, sino también mata gatos, porque una vez vivíamos en uno de los tantos matrimonios del Tigre, en Palmares.
2: Sí, qué lindo.
5: Que lo corte, dice Yair. Que lo corte, dice Yair, va. Véalo, véalo.
23: Yo debo confesar que no me caías bien al principio, pero ya después te sigo a todo lado.
2: Ay, muchas gracias.
24: Mae, Yair, buena nota, mae. Personalmente, mae, no te conozco, pero mae, me has acompañado, como has dicho mucha gente, desde BM Latino, mae,
25: Hola, hola, Yair, Héctor, la Chama, un saludo desde Cartelito, de verdad. A Yair, que Dios lo bendiga, que cumpla muchos años más.
2: Que... Muchas gracias.
26: Uno a Yair lo veía como en otros programas y pensaba que era como juega de vivillo. Sí, pero ya aquí en la aldea se ve la gran persona que es, y ya lo hemos conocido como a profundo, por también... eso es que creo que se le aprecia tanto y tanto mensajes.
5: Una cosa no anula la otra.
0: Mae, buenos días, huevones. Buenos días, Héctor. Buenos días, Yair. Mae, feliz cumpleaños, huevón. Mae, que Dios lo tenga en su santa gloria.
5: Cuando llegue el momento.
1: Feliz cumpleaños, J.H.R. Tanto Ud como Héctor son una compañía que hace más llevadero el stress de las mañanas. Saludos, dígale a su pareja que le regale solera verde.
2: ¿Qué dice? Solera buena. Esa me encanta.
4: Un abrazo. Dios lo bendiga. Ya varios años de saber de que estás bien. De orgulloso de haberte conocido, de que fuiste un ejemplo para mí, una enseñanza en la profesión que compartimos. La verdad te mando un abrazo. Gracias por todo, maestro.
2: Muchas gracias,
4: que,
2: amigo.
4: Que siga esta amistad y que Dios le eche muchas bendiciones a usted, a su familia, a sus hijos, y que sigas adelante siendo un pilar en la animación, en la locución. La verdad, sos un gran ejemplo, sos un gran enseñanza y eres único en tu campo.
2: Muchas gracias.
4: Y siempre te admiré y siempre tuve las cosas buenas de vos para aplicarlas también cuando me tocó hacerlo.
2: Gracias, hermano.
4: Un abrazo, bye. Y que cumpla muchos años más.
2: Pura vida, estoy para servirte. Vos sabes cómo es. Y gracias por ese mensaje tan bonito, de verdad, Ferri. Un abrazo enorme y vos tranquilo. Todo bien, hermano.
7: Qué noche tan preciosa.
5: Qué bonito, muchas gracias. Yair, hay gente que está grabando un audio, gente especial para vos, pero al cierre de esta edición no fue posible que llegara a tiempo.
2: ¿Está bien?
5: ¿Qué me dicen? ¿Qué me dicen? Deme chance, ya no hay.
2: No, está bien. No, yo de verdad quisiera agradecerles a todos, cada uno, como dijo Isa, que se tomara en el tiempo. De verdad, lo agradezco muchísimo, lo valoro un montón. El abrazo que he recibido de que entrena mañana, de mis amigos, de mis compañeros y de ustedes también, a través de los mensajes, muchas gracias. Aquí estoy para servirles. Gracias por crecer conmigo en esto, porque la verdad es que ustedes me han visto crecer, me han visto hacerme viejo en la radio, y eso es algo hermoso. De verdad que muchas gracias. Eso me encanta. Siento que eso es experiencia, que eso es vida, y que la gente llegue y diga, hey, no sé hace cuántos años lo escucho. Yo digo, wow, qué montón de tiempo ha pasado. Y no ha sido en vano. Y tengo muchas ganas de seguir mucho tiempo más acá. Que Dios me dé esa oportunidad al máximo. De verdad, muchas gracias.

0: otra vez, para grabar bonito, porque estaba medio grasoso el teléfono.
1: Oh, espere, ponga una candelita. 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
0: Todo el equipo de la radio.
1: Claudia, venga, Claudia, no se vaya, traiga a Chava.
0: Hey, come on, Claudia.

0: quiero.
1: Es impresionante cómo tan pocas personas pudieron desafinar tanto.
2: Ronnie tiene una capacidad impresionante para escuchar cuando alguien está desafinado.
3: Gracias.
2: Cualquiera diría que él sabe.
3: Sí.
2: Cualquiera diría que él sabe ubicar
3: sí,
2: una nota.
3: Sí, sí, sí. Gracias, Debbie.
2: Aquí, pero aquí, dígale ahí, dígale que usted le
4: te
2: tiene cariño.
3: Debbie, qué lente más lindo, Debbie.
2: Ay.
3: Ay.
4: Ay.
3: Claro, con razón.
2: Cállate. Adelante. Claro, ¿eh?
3: Claro.
5: Muchas felicidades a nuestro querido compañero.
3: Gracias,
5: David,
3: Rachel.
5: Que cumpla muchos años más.
3: Gracias, Rachel. Que es una compañera nueva. Bueno, nueva hace poco tiempo de estar con nosotros.
2: Pero ella llegó a...
3: Pero ya le dimos, no, ya le dimos mucho usa. Cariño. ¿Llegó a usar?
2: Sí, ella llegó a usar.
3: No, pero ¿cómo le hemos dado cariño a Rachel, verdad?
2: Es que ella se da a querer. Al principio no aparece, pero se da a querer.
5: Sí.
3: No, Rachel, se da a querer muchísimo.
2: Rachel,
3: saludos
2: usted,
3: para
2: usted,
3: Rachel.
2: Usted cambió de un tiempo para acá.
3: Sí.
2: Usted llegaba aquí con cara de frasero.
3: Claro.
5: Tenía mucha vergüenza estar con tantas figuras.
2: ¡Ay!
3: ¡Ay, qué hablar!
2: ¡Ay, no! Un día tuvimos que agarrarla, ¿verdad, Débora? Un día tuvimos que agarrarla y decirle, vea, a partir de ahora, mamacita, si usted no se espabila y jode como se jode aquí,
5: se
2: va a quedar atrás.
3: No, pero qué lindo. Muchas gracias, Rachelita.
2: Gracias, Rachel.
3: Gracias, Debbie. Y bueno, gracias a todos.
2: ¡Nos vamos, don Yair!
3: ¡Nos vamos! Vamos a desayunar, entonces.
2: Yo voy a caminar con Vera. Ve la cara que me está haciendo Vera.
3: Vera, vaya a desayunar. Vaya a caminar ustedes. Ustedes lo necesitan. Yo voy a desayunar. ¡Chao! Buenos días.
2: Para los que quedaron pendientes, ahí tienen el Instagram, Yair Cruz CH. Yair Cruz CH en Instagram. Escríbanle. Llénenle ese buzón de cumpleaños. Esa bandeja de entrada. Esos inbox, como le digan, gracias, aldeanos, a todos por dedicar cada uno de los minutos de su mañana a compartir con nosotros para desearle feliz cumpleaños a Yair. Ya sé que también lo hicieron conmigo a inicios de mes. Yo me voy de descanso, pero lo valoro muchísimo. Y les agradecemos por compartir la vida con nosotros a través de la radio. Para nosotros, les juro que es un placer y una felicidad estar aquí al aire cada una de las mañanas. Sigan escuchando 959. Nosotros nos retiramos ya. Ya viene Roberto Alfaro, viene DJ Sweet, viene Boris. Queda mucha buena música durante el día, así que sigan escuchando 959 Conexión.
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1: Era Summer con Homewrecker en 959, conexión. Muy buenos días, ¿cómo están? Alguien me dejó aquí un desastre en la cabina. ¿Qué fue lo que pasó? No me digan que es porque Yair está cumpliendo años. Oh, wow. ¿Cuántos tiene ya ese mae? ¿Tú sabes que nunca le he preguntado? Bueno, pero si llegó ya a los 50, muy bien. Tenemos todos esperanzas. Si Yair puede llegar a los 50, todos nosotros vamos a llegar sanos y salvos. Saludo para mi chiquito, que no creo que esté escuchando, porque nunca me escucha. Nunca, nunca, nunca, nunca. Más, este teléfono suena de Yair solo cuando necesita un favor. Así de fácil. Pero así lo queremos, así lo queremos. Hayley Williams es lo que se viene en este momento con Glum. Yo soy Roberto Alfaro y por supuesto esto es 959 Conexión. El 89095959 es nuestro WhatsApp. Y seguimos con más música. Glum en 959 Conexión.

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1: Era American Girls, el gran Harry Styles, que nos trae este piezón, ma. Este maestro se está superando cada vez, sacando piezas bastante buenas. Así que lo teníamos acá en 959 Conexión. Y ojo, porque me encanta, ma, y una banda, sino que la banda más histórica de todos los tiempos, que es The Beatles, que siempre se le ocurre algo que sacar, porque ya no se pueden reunir, pero pueden seguir lanzando material y material y material, primero porque tienen el capital para hacerlo, y para restaurar muchas de sus piezas históricas. En este caso le tocó el turno a All You Need Is Love. Ojo a esto, porque ayer se celebró el primer Día Mundial de The Beatles, fecha que tiene una expiración, parece ser, pues el 25 de junio de 1900, una explicación más bien, el 25 de junio de 1967, Lennon, McCartney, Harrison y Starr, o Ringo Starr, hicieron su primera transmisión internacional por satélite, All You Need Is Love, canción que se volvió un himno, como parte del programa Our World de la BBC de London. BBC de London, o sea, Londres. Este evento llegó a más de 400 millones de personas en 26 países, y con eso, como parte de las celebraciones, los Beatles lanzaron una versión en color de la mencionada interpretación de All You Need Is Love, disponible de manera gratuita en YouTube, que ya se pueden ver, con las voces de estos monstruos sobre una pista instrumental pregrabada ante la audiencia, que incluía figuras como Mick Jagger, Eric Clapton, Keith Richards, Keith Moon y Marianne Faithfull. Qué risa que parte de esta gente todavía está viva. Pero bueno, eso fue lo que pasó. Y así pueden ir a ver este chuzo de documento histórico, mientras nosotros nos vamos a ir con algo de Tupac. Vamos con hip hop, porque esto se llama California Love.

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2: ¿Vieron qué pieza les acabo de poner? Animals de Maroon 5 en 959 Conexión. Era lo que estabas escuchando en este momento. Y bueno, seguimos con más info que vos necesitas saber.
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2: Ahora que estábamos hablando de animals, de animales, pues ya a mí se me decía raro que no había aparecido todavía nada extra de Shrek. Y bueno, ya tenemos noticias de su noble corcel, porque Burro de Shrek va a tener su propia película. Y bueno, esto es lo que se sabe, porque el famoso coprotagonista de la franquicia animada de Shrek va a tener su propia película. Y tan es así que ya programaron una fecha de estreno. La película de Burro funcionará como un spin-off de la saga de Shrek y estará respaldada desde luego por Universal y DreamWorks, la casa del ogro y su mejor amigo desde que arrancaron las producciones allá por el 2001. ¡Oh, qué año más espectacular! Teníamos El Señor de los Anillos, teníamos a la Cele clasificando para el Mundial, teníamos a

Trek, teníamos a Harry Potter también estrenándose. ¡Ah, qué lindo! Devuélvanme al 2001. Y bueno, esta película va a estar dirigida por Charlie Bean, sea quien sea, quien tiene créditos en The Lego Batman Movie y The Live Action de La Dama y el Vagabundo, junto con Matt Flynn, quien trabajó en producciones como Wild Robot, buena película, Puss in Boots, que también se puede decir que es de Shrek, y The Bad Guys 2. De lo más importante es que Eddie Murphy, por supuesto, y me imagino que también el amigo mexicano que hace a Murro, que ya se me olvidó, Inclán, apellido Inclán era, ¿verdad? Va a volver a prestar su voz en la nueva película de... No era Inclán, era... gracias mente por acordarme. Era nada más y nada menos que Eugenio Derbez, ¿verdad? Inclán era el que hacía a Shrek, pero Derbez era el que hacía a Burro. Y que va a contar una historia, o sea, la historia de origen, la razón por la que Burro es tan burro. ¿Y será que vamos a descubrir por qué puede hablar? Vamos a estarle esperando. Me parece súper, súper tonis que tengamos esta película, que se estrena, al parecer, el 30 de junio de 2028. Falta un cachimbazo de tiempo para que eso suceda, así que tranquilos. Nos vamos a ir con algo de Remy Zero, y esto se llama Save Me. Esto es 959 Conexión.

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0: Y así se termina su pausa musical. Esperamos de que hayan pasado un buen momento en nuestra compañía. 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Soy DJ Sweet Boy y nos escuchamos mañana a 12 en punto con más de su pausa musical. 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

0: arranca.
1: Valle Caliente.
0: Arranca la red de Boris de hoy, viernes 26 de junio. Viernes. Mae, fecha muy especial. Cumple Jair Arturo Cruz. ¿Cuál será el segundo apellido de Jair? Chévez. Yo una vez le diseñé unos apartamentos a Jair en Liberia. Nunca se hicieron, pero buen diseño. Pregúntele. Bienvenidos a la red de Boris, la edición viernes de hoy. Mae, fin de semana. No cayó, ¿verdad?
2: Ya cayó.
0: O sea, pagan hasta la otra semana los que le pagan a final de mes. Quiere decir que este es un fin de semana limpio. Y el viernes el programa, por supuesto, que se desordena. Saludito para Giovanni en Cartaguito, campeón.
3: Diguito. Pejiballe Caliente.
0: Pejiballe Caliente, un abrazo para Estevitan Aguilar, alias mi amigo tóxico, que mañana nos vemos. Pérez, ¿mañana qué? Vamos a ir a correr. Señoras y señores, qué bonito. A mí me encantan los viernes, pero les voy a ser sincero, mae. Mi hija de vacaciones andaba en la playa donde una tía, o no sé, con la tía, con la familia de la mamá. Mae, me ha hecho demasiada falta. Demasiada falta. Los días se me han hecho muy largos. Muy largos, maes. Pero bueno, así es la cosa. Si alguien me quiere resumir a través del WhatsApp, ¿cómo estuvo su semana? Por ejemplo, mae, vacilamos mucho con el coach de vida. Que un simple equivocado y que aquí y que allá. Ma, el miércoles en la mañana me llega este mensaje donde se me invita a un evento que se llama Spirits Masters, ¿verdad? Yo pensé que era un evento donde iban a ir muchas personas. Aquí a la vuelta de la choza voy a ir, mae. El evento era para mí, la persona que yo llevara y otra invitada que no fue. Mae, al final me tuve que sentar en la mesa solo. Pero no solo, con la chica de Relaciones Públicas, que fue la que me invitó, mae, a probar cócteles y a comer delicioso. ¿No es eso como un regalo de la vida, mae? En zona gastrobar, ahí en el centro de Escazú, mae. ¡Qué delicia, mae! Comí unos cevichitos, unos taquitos de carne, unos coctelitos. Ando como... ¿Cómo te digo? Como con las boquillas abiertas, ¿será? Pero bueno, ahí me fue bien. No, jamás, weón. Ni pensé en eso, no. Me regalaron una cajita con un ron de 12 años y otro licor ahí, mae. Son señales. Hay señales. Esta semana, de verdad, fue muy particular para mí.
4: Boris, ¿está contando o está rajando?
0: Mae, rajando absolutamente.
4: Mae, mi semana bien tallada de trabajo. ¿Qué queda? Nada más darle.
0: Hay gente que es mejor breteando bajo presión, otros no. Esta semana, creo que la noticia más lamentable, la que más nos impactó definitivamente, fue el terremoto en Venezuela, mae. Cuesta mucho ver las imágenes y básicamente no poder hacer nada, por lo menos desde acá. Hay mucha gente compartiendo números de ayudas, mae. Tenga mucho cuidado porque también hay gente que se aprovecha de la desdicha y de la desgracia ajena para robar. Mucho cuidado. Y yo sé que no sirve de nada, mae, pero mi sentimiento de solidaridad, oraciones a todos los venezolanos, porque hay muchos venezolanos acá en Costa Rica que están sufriendo con esta situación que ocurrió en su país. Lamentable. Boris, ya cayó. Ya cayó. Saludo para María Ángel, que invitó a Starbucks. Pero María Ángel tiene plata, entonces qué rico compartir una tarde con nuestros hijos de viernes. Una bebida deliciosa.
1: Dice, Boris, estoy bien, es un chuzo. El bartender, Byron, el negro,
0: ¡buf!
1: Mucho nivel, No sé, tuve la oportunidad de conocer el compa.
0: Brother, con él estuve conversando mucho porque me tenía que explicar los cócteles y cómo los elaboró. Un tipazo, Byron. ¿Cómo no? Conoce usted. Ahí tengo. Ahorita le tomé foto al menú, el primero que me dio se llama Bloody Maria con tequila. Dice que un aperitivo acidito como saladito. Delicioso. Yo pensé que más bien me iba a quitar el hambre y no. Todo. Demasiado nivel ese chante,
1: Dice, Boris, estoy bien. Es un chuzo.
0: ¿Usted qué? ¿Qué tal para los tragos, quebercito?
2: Sí o no, que el Negroni es el trago más asqueroso que jamás han hecho.
0: ¿En dónde?
2: ¡Qué barbaridad, cosa más fea!
0: Sí, mae. Es que hay tragos del momento que se diseñan ahí ricos. Hay otros muy populares, digamos. Así, en confianza, mae. Y muchachas, ¿cuál es su cóctel favorito? Obviando, digamos, el destilado, que usted me diga, uy, un trago de whisky. No. Dígame un cóctel o un trago que se haga con whisky, con tequila, con ron. ¿Cuál es el suyo, favorito, loco?
5: Caipiriña.
0: Una caipiriña. ¡Qué delicia! ¿Cómo se llama la que se hace, que es muy popular en Perú? Pisco Sour. ¡Qué delicia, yo como arqui, viendo las edificaciones por tele, no podría uno determinar absolutamente nada, menos en dos sismos seguidos y de esas magnitudes. Sería como mucho bateo. Por lo menos en Costa Rica, yo sé que el código sísmico es muy riguroso, sobre todo con el tema de la mampostería, el uso de la varilla y todo este tema. Que creo que, por ejemplo, el sismo de Nicoya fue muy fuerte en magnitud, pero no hubo tantos daños estructurales, igualmente el de Limón. Pero sería muy aventurado, a través de fotos o videos, determinar si hay mal praxis constructiva o no. Uno tendría a pensar que sí, ¿verdad? Pero no se puede generalizar, y mucho menos. Eso no lo podría decir yo como arquitecto, Por lo menos yo no me atrevería.
6: Un pinjonic.
0: ¿Cómo se llama la...? Un pinjonic. Mejor no pregunto.
7: ¿Qué se dice, mae?
0: ¿Qué, mae?
7: Mae, yo no sé, mae. Pero yo creo que mucha gente puede compartir conmigo, mae, que el mejor cóctel que existe es la piña colada, mae.
0: Uf.
7: Mae, no hay nada más rico que la piña colada, la verdad, mae.
0: Ahora, yo no sé si ustedes coinciden conmigo, muchachos. Hoy que es viernes y podemos hablar de estos temas. Los cócteles tienen algunas virtudes y un solo defecto. El cóctel es engañoso. Y si es un cóctel muy dulce, puedes estar embriagándote fácilmente sin saberlo. Pero además, dependiendo de su tolerancia a ciertos ingredientes, le pueden caer muy mal. Hay que ser muy comedido con los cócteles.
5: ¿Qué dice el Boris? Boris, de ahí.
0: ¿Qué, mi amor?
5: Así, humildemente, bien piso tierra al Tres Plumas. Caciquito, fresca, limón y sal.
0: Pero eso es un cóctelation. Agarre, se compra el shaker ese de metal y uno lo hace aquí, tac, tac, tac, tac, tac. Por favor. No. Aquí no estamos jugando a queso, ¿verdad? Ese cóctel es bienvenido. Ese cóctel es re bienvenido.
8: Mi favorito es el margarita. Siempre un margarita.
0: Margarita, con ese azuquitar en el borde del vaso. Eso le iba a preguntar sobre las estructuras de Venezuela. Pero, ¿como cuántos años atrasados en ese país al no estar preparados estructuralmente para esos eventos? Y, con costos, conozco la piña colada. Jäger con Red Bull, sabe rico. No diga nombres, Si no pagan patrocinio. Ah, cócteles. No entendí. Mae, mejor manden audios. Manden audios porque cuando escriben, hey, no se entiende. No se entiende, mae. Mejor un audio.
4: Un caciquiño.
0: Un caciqueño, un caciquiño.
3: Boris, Boris, el cantarito, mae. El mejor de todos.
0: Cantarito, ese cómo se elabora, mae. Aquí Aníbal tiene. No, mae, Aníbal, no.
6: No, papito, ya, no. Papito, no. Pito, ya, no haga más daño.
0: Quiero entender, Aníbal, que esa foto que usted está enviando, mae, malintencionada, es vieja, no es de ahorita. Pero el hombre tira una foto, se ve la ollita rosera, vasito, limón partido, el cuatro plumas, la liga, limoncito, sal. No, mae, Aníbal. Aníbal, mae. Por amor a Cristo, mae. Mae, Aníbal, comportate, mae. Yo no te voy a tolerar estas faltas de respeto, Aníbal. Qué bruto, mae, qué bruto, mae. Bueno, Aníbal está, no sé si es un hotel, en una cabina. No sé, pero ahí está. Qué hijo de pucha, mae. Es tan maldoso, Aníbal.
9: ¿Qué me dice Boris?
0: ¿Qué mae, dice, papá?
9: Yo soy tipo whiskero.
0: Whiskerito.
9: Pero últimamente se me está antojando mucho, así con estas tardes, tuanis, mae, una falacia americana, o sea, una Cuba libre. Bien okay. Buena,
0: mae. Ok, mae, refrescante. Refrescante, definitivamente, mae. Hay una corriente elitista que afirma que con el whisky no se pueden hacer cócteles. No, por favor. Siempre el mojito, siempre en mi lista. Qué rico, carito. Mojito, cómo no.
10: ¿Qué dice el Boris Zorro? Mae, mi favorito es el Jaggerboom y después el Tequila Sunrise, mae.
0: Qué rico, mae. Qué rico, mae. Qué rico unos traguitos, ¿verdad? Fin de semana.
8: Muy bien. El Old Fashion, el Boulevardier.
0: Ajá.
8: Y el Aperol. Esos son demasiado ricos. Y los dos primeros son con bourbon. Entonces son muy, muy ricos. Se los recomiendo a los que les gusta el bourbon.
0: Ok. Unos cócteles o tragos que se han puesto muy de moda. Hay mucha gente haciéndolos en la casa porque tiene su toque y es bonito ver cómo se hacen, mae, son los gin tonics. A mí me encantan, pero sí, son ricos. Mae, qué bien, Aníbal, desde Grecia, la consola, escuchando 959, y pa' qué mentir, mandándose un bombazo, Aníbal.
11: A mí me gusta mucho el mojito. Pero así, el que jamás volvería a tomar es una Ajá. cucaracha. Jesús, eso me reinició la vida ese día.
0: Mae, vos sabes una cosa, May. En la vida de cada uno de los que está escuchando aquí, alguna vez se tomó esa porquería. Y yo creo que de alguna forma se entendió que el trago debería ser para disfrutarlo, para degustarlo, para sabrosearlo. Por eso si es dulcete, si tiene cosas, etcétera, bienvenido. Pero, mae, una cucaracha no debería existir. ¿O se acuerdan aquella vara que hacían en San, que le echaban un montón de licores a uno para matarlo? No, tampoco.
3: ¿Qué dice Chayne? Pregúntale al coach qué es lo que él toma.
0: Ma, el coach, yo creo que aquí lo tiene, ma, es una pacha de esos de los que dejan ciegos.
12: Yo no sé, no entiendo lo de el amargor. ¿Por qué la gente se pondría a sufrir con el amargor de los gin tonics y el Aperol y el Negroni y todos estos que son tan amargos? No los entiendo.
0: Sí, son ricos.
12: Y a mí me va más echarle algo de dulcito.
0: A mí también. La leche Wurrang, leche tigre, qué rico. Ayer probé uno de esos cócteles y tenía leche tigre, que es como el contenido líquido de un ceviche peruano.
13: ¿Qué dice Boris? Pura vida. Sicario insectos aquí en carretera.
0: ¿Qué dice, papi?
13: Chuso programa.
0: Mae, vea, sicario, antes de que siga, otro cadáver de cucaracha apareció en el cuarto de pilas. Solo que, mae, aquí en confianza, me mariconié. Entonces, donde iba a ir a conseguir una chancleta, ya no lo vi. Yo sé que ahí quedó. Espera que venga María y lo recoja.
13: A mí un trago que me cuadraba, porque ya tengo como año y seis meses de no tomar, ajá, que me cuadraba era el Jagger. Más, yo soy fanático del Jagger. Pero, lo que es la cucaracha, mae, no la quiero ver en mi vida nunca más.
0: No, jamás.
13: Y lo que es Bosque en Llamas,

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1: Ay, ¿quién es ese hombre que está hablando? ¿Cómo la

0: Y continuamos por acá en la red de Boris, por 959 Conexión, hablando alegremente de cócteles, de tragos. ¿Qué dice don José Gómez?
1: Boris, a mi papá le gusta con frí, cacique y con fresca.
0: Ah, sí, un casi sour. Un casi sour.
2: ¿Qué dice Boris? Todo en orden, pura vida.
0: Bien, mae.
2: Ah, yo creo que esto de los cócteles también va en función de gustos, preferencias, edades y épocas.
0: No?
2: Porque hace bastante tiempillo, cuando ya era un poco más carajillo, ahora ya uno ya pasa a la media lámina. Mae, aquellos cócteles eran que la cucaracha, que el ruso negro, que el ruso blanco, el saltamontes. Yo creo que ya esos cócteles casi no se ven y ahora es más como con Jagger y otras bebidas, incluso hasta bebidas energetizantes que son de más gusto de la muchachada de hoy en día.
0: ¿Cómo no?
2: Pero una tarde como hoy, cualquier cosa se lo podemos pasar por la garganta.
0: No, eso ni lo dudé. Acordate de la mamadita, ese traguillo medio famosón, ¿verdad? Que servían. Por ejemplo, ayer yo tomé uno con elaborado a base de café, mae, y tenía unas laminitas de queso parmesano. Me pareció rarísimo. Conversando con el bartender, con Byron, me explica la vara, me dice, mae, tome, saborelo, otro sorbito, después se come la laminita, mae, y era qué combinación más brutal, mae.
3: Todo bien, Boris, mae, el guayabiao.
0: El guayabiao, mae, no, mándeme eso en una descripción, porque ahí sí me dejó bateado con el guayabiao. ¿Cómo es ese? ¿Cuál es ese cóctel? Es más, mande la receta de una vez.
4: Boris, mae, yo nunca he tomado guaro.
0: No.
4: Pero me supieron rico unas piñitas coladas en la playa.
0: Ah, mae, una playa. El paladar se le transforma a uno, mae.
5: ¿Qué me dice Boris? ¿Todo bien?
0: Pura vida, Chex.
5: Mae, puro cuento, toda esta gente de aquí, weón. Fijo, toman Montano y Añejo y Chonete, weón, a pico botella.
0: Sí. No te hagas.
6: Cuatro plumas con horchata, el mejor.
0: Ese nunca lo he probado.
7: Mae, Boris, mae, el piel de iguana. Eso es una fresa, mae, algo delicioso.
0: En serio, mae, nunca lo he probado. La famosa horpacha, entonces.
8: Boris, buenas tardes.
0: Oh.
8: ¿Todo bien? Mae, en el caso mío yo tengo tres.
0: Tres.
8: El primero, sí, finolis, piña colada. Segundo, finolis, el mojito. Y el tercero, mae, piso tierra. Un chile guaro, pero bien hecho, mae.
0: Sí, bien hecho todos, mae. Bueno, cóctel piso de tierra que se popularizó y hasta la fecha, el chiliguaro, eso es un cóctel.
9: Ay, ¿cómo que no sabe que es un cantarito, mae? Es de México, que lleva tequila, jugo de toronja, jugo de naranja, jugo de limón. Pónganos en tu reino. Ay.
0: No, eso es una delicia. Yo lo he visto cómo lo preparan, pero no he tenido la oportunidad de disfrutarlo. Boris, mi pana, todo bien. Primero que nada, gracias a Dios, toda mi familia está bien. No le pasó nada, nos comenta Ángelo, nuestro panita venezolano. Y el cóctel, hay uno que se llama Beso Negro, que lleva vodka, licor de café y spirit. Es buenísimo. A mí me generó casi que adicción. El Beso Negro es adictivo, mae. No entremos en detalles.
10: ¡Boris! ¡Mae, modelo!
0: Alguien que le describa a este mae qué es una cucaracha. Yo exactamente no sé qué es lo que lleva, pero le prenden fuego y uno se quema el bigote, mae.
11: El mejor cóctel es el que lo deja uno como bram, bram, bram, bram,
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2: Mae, vamos a ver, con estos climitas, ese que usted dice es el casi trans, que es cacique con soda o ginger ale o squirt y un poquito de limón, un poquito de sal, hielo. Mae, ese clima está perfecto para eso, mae.
0: Qué rico.
2: El problema es que cuando los

0: siente usted es un masazo en la nuca, weón.
1: Claro.
0: Cuando se levanta, pero mae, promete un montón por el clima. Pero también está a la tarde y llaman a entrar en birrucas que llaman. Entonces,
2: qué delicia.
0: De ahí un roncito con coca también, el problema de la goma. Es difícil, mae, sí. Pero hay uno con este pichel de, y se manda lo que les regalen, la verdad.
1: Muchachos, nuevamente voy a la pausa. Voy a preguntarle, a ver, ¿qué tomará un mae como Bayardo Cegueda, mae?
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1: ¡Oh, oh! ¡Arremate, chacho, arremate! ¡Que le metamos las turcas, el mantequillo! ¡Eso es morado!
2: Y seguimos por acá en la Red de Boris por 959 Conexión, tarde de viernes, hablando de un tema que me encanta, los traguitos favoritos. Ah, no, Pau.
3: No, papito, ya, papito, no.
2: La cofaleada de todo.
3: No haga más daño.
4: El mejor cóctel es este para los viernes.
2: Pastilla, cofalín y vaya, vámonos.
5: A mí me gusta mucho, Boris, Scotch con Baileys, whisky con Baileys.
2: ¿Cómo no? Hacemos enlace hasta San Carlos de Nicaragua. Bayardo Osegueda, Bayardo, ¿estás escuchando los tragos? Vaya, ¿vos qué es lo que te cuadra tomar, Bayardo?
6: Hola, ¿cómo estás, hermano? Mira, nosotros tenemos acá un trago que preparamos con ron, que se llama el macuá. Se le mete naranja, se le mete limón, maracuyá, guayaba, lo que quieras. Lo importante es que tiene bastante ron. Lo que ustedes llaman la Antonia, allá en Los Tiquillos, nosotros le llamamos la Antonia, es la birra. Particularmente, hermano, para yo aclararte la consulta, te digo que yo hago un licor casero para meterme los cachimbazos a base de pino lirio y de vigorón, cerdo con yuca.
2: ¿Cómo va a ser un trago con vigorón, Bayardo? No sea tan animal.
6: Te lo juro, hermano, te lo juro que viera la delicia. El hijo de puta te manda a volar.
2: No, Bayardo, cuidado con el vocabulario.
6: No, perdóname, hermano. El trago te manda requerente directo al baño. Cuando estás pegado, digamos que te agarre la pega. Qué sé yo, te volaste cuatro una catamale o algo. Entonces, hermano, te tomas el trago. Y yo le voy a tirar el pino al lío. Mira, te saca todo.
2: Sí, pero cómo no, con esa bomba nuclear, huevón. Qué bruto, Bayardo, mae.
7: Pregúnteme a mí de cócteles.
2: ¿Qué? ¿Cócteles? Hey, ¿cuál es el suyo?
8: Buenas. Mae, verás que yo no soy tanto de cócteles, pero cuando me tomo alguno, tengo disposición de... me cuadra mucho el Dry Martini, por ejemplo.
2: Qué bueno.
8: Una cosilla así. Que no sean muy dulces. Eso es lo que me gusta más que todo.
2: A mí sí me cuadra el tema ya, pero es como dice el hombre, a veces la edad, la moda y eso, los dulcetes.
9: ¿Qué me dice Boris? Mae, vodka con juguito de arándano.
2: Qué rico, mae.
10: Yo tomo un roncito que se llama portuano.
2: Perro. Ay, mae, increíble. Llegó mi tío. Bayardo, último trago. Dicen por acá que usted no sabe. ¿Qué es esto?
6: No me jodas, loca. Anda jugando en Nica. Eso más pico vos que cualquier otro. Decime vos, mandame el audio, Lucartino. A ver cómo es que se hace ese trago. Porque está pateando vos. Está pateando. No me dejes mal, papá. Vos andas jugando de Nica. Tenés como 50 años viviendo en Costa Rica. No me jodas, vos sos tico, papá.
2: Hijo de pucha, y se va a armar acá. Pero Bayardo habló el lunes y contó cómo estuvo la fiesta. ¿Cómo no?
11: ¿Qué me dice, Jupe Huevo?
2: ¿Qué dice, papi?
11: Mae, yo soy Team Mula de Moscú, mae.
2: Moscú Mule
11: para mí es toda.
2: Qué delicia. Bayardo, usted tiene una admiradora, nada más para que sepa. Se alegra de que usted hable, le manda preguntas. ¿Quiere decir algo?
6: Mi amor, a tus pies aunque te llegan.
2: No, ¿qué es este romanticismo? O sea, ya no quedan hombres así. A tus pies aunque te llegan. ¿Qué clase de piropo? Dice Bayardo que él hace macuá. Que hace un licor con pinolillo y... Ma, eso no lo puedo creer, ma. Con vigorón. Bayardo, está jodiendo, ¿sí? Ya, para despedir.
6: No, hermano, te lo digo totalmente. Yo agarro el pinolillo y lo fermento y le meto el vigorón y el cerdo con yuca. ¡Pum, pum! Mira lo que es ese trago, man. No lo aguantan los ticos. Los ticos son todos canciones, todo, que se sacan las cejas y pantalón apretado y tenis blanca, no lo aguantan, no lo aguantan. Un trago así de varones, papá.
2: Bueno, no sé qué decirte yo, man. Un Dream Machine, jugo de naranja, leche evaporada, ¿y qué le echamos de destilado, mae? Faltó una piñita colada, qué rico, mae. Todo lo que tenga lechita condensada y ese dulcete. Es una completa y absoluta, pero absoluta delicia. Se nos fue Vallardo. Otro que jamás cambiaría es el ron, pero no mezclado, ron puro. Pero que tengo al menos 10 años macerado. Así, ya estamos hablando de un roncito calidad. Un roncito calidad. Definitivamente que sí. Eso, mae, eso ni dudarlo. Ahora, si podemos hablar del tema así como lo estamos haciendo, la mixología, la coctelería, mae, yo creo que la finalidad de todo esto es disfrutarlo. Hablo por mí, me pasó, pero a veces uno cuando estaba carajillo, como que la vara era ponerse hasta el hocico. Y no, mae, ahora da gusto prepararlo, conversar mientras se prepara, compartir con los amigos, con la doña, con los compas, con los invitados, con quien sea, poder descifrar y tomar y decir, mira, si este tiene ahí almendra, tiene algunas semillas, tiene cítricos. Esa mamadilla de que los sentidos se activen. Tú, llegué temprano al coach. Oh, dice por acá, el coach no ha venido. Pero es que el coach es... Sí, el coach es un guerrillero. Además, echa un cachimbazo de esos de sacheto, esos que deja ciego y dele.
12: El mejor cóctel es el que no se toma.
2: Uy, pero ¿por qué tan amargado, zorro? No, hombre, mae. Jamás. Un coctelito bien hechito, mae. No me vas a decir que no. Qué rico, mae, qué rico.
13: Uf, qué bueno, una mamadita, Boris. Qué ricas que eran. Deliciosas, ya no sé. ¿Hay restaurantes que todavía venden eso, bares?
2: No sé, yo.
12: Me saludó Isaac.
2: El trago mío favorito, el Sambuca.
14: Mae, Boris, que no lo escucho el de mar, porque mae, se decepcionaría de usted totalmente, mae. Solo cacique, dice ese mae.
2: Sí, claro.
15: Boris, esos cócteles así como de farmacéuticas, para no decir nombres de marcas.
2: Aló, Vallardo. ¿Qué pasó, Vallardo? Vallardo. Pensé que ya habíamos colgado, pero se nos fue. Muchachos, momento de irnos nuevamente a la pausa comercial. Esta es la tarde de viernes de la red de Boris. Ahí está Vallardo, qué necio.
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1: La pedí cuando va la mamá.
2: Estoy llorando.
1: Carlos.
2: ¿Cómo me gustaría la versión viernes de esa última frase? Que me manden audios para ver cuál es el mejor.
3: No llores, huevo, los hombres no lloran.
2: Pero los hombres sí lloramos. Mae, sí, no vio. Yo no tomo alcohol, dicen por acá. Borrachos. Borrachos. Soy un triste payaso.
4: Beso negro.
2: Tati.
5: ¿Qué, gallo? Mae, yo antes era un macho alfa, lomo plateado, mae. Yo me tomaba lo que hubiera en la mesa, mae. Lo que fue.
2: Hasta líquido de las rodillas, va a decir este jetón.
5: Mira, mae, a mí no me temblaba el pulso. Ahora, a estas edades, mae, ya uno, la pilsen le cae pesada. Ya unos tequilas, ya revoltijo de panza. Entonces, mae, un macho alfa como uno ya tiene que ir buscando, mae, otras opciones. Entonces.
2: Correcto, mae, correcto. Te doy la razón. Tenés razón, Gio.
6: ¡Mae, Chayne! ¡Qué tarde más apta, Chayne! Hasta este que es apta de ver la tarde.
2: Para la práctica del drinking y mejenga de Uruguay y España.
7: Ah, cabro, póngase el audio del mae que se le perdió la hielera.
2: Uy, ese no lo tengo, mándemelo y lo pongo. Mae, ¿usted sabe qué es eso, la hielera?
7: Leche magnesia con Fernet, eso sí promete. Eso sí es bueno, tomalo.
2: No, hombre.
8: Viejo. Unos cuantos compas que tal vez oigan el programa van a saber de lo que hablo. ¿Cuál? Vodka Oso Limón con jugo de naranja, boca de Holz.
2: Qué rico.
9: Ay, mae, donde me dijo el Pacha hasta que se me pararon los pelos.
2: Ay, sí, sucumbió, mae. Ay, locos, qué bonito. Es que la tarde está entrado. Mae, yo necesito que alguien me tire un audio.
1: La pedí cuando va la mamá, mae. Mae, estoy llorando, Carlos.
2: Esto.
3: Llora, huevo. Los hombres no lloran, huevo.
2: Que alguien me tire ese audio que diga, no llores, huevo, los hombres no lloran, para remasterizar este audio.
10: Y te comes una boquita y dele gracias a Dios.
2: Económica, birra, vea. Vamos a ir a tomarnos unos tapes. ¿Qué dice Rafita Salazar? Con el centenario. No llore, huevo, los hombres no lloran. Man, necesito que me manden ese audiecito, man.
1: La pedí cuando va la mamá, man. Man, estoy llorando, Carlos.
3: No llore, huevo, los hombres no lloran, huevo.
11: Lindo está el día para picarse hoy. ¿Qué día más especial para fijarse? Qué día más lindo está este.
2: Precioso. Precioso. Ay, nadie me está mandando la segunda parte, mae. Manda huevo, mae. Que se van con clientes los Ubers. Yo entiendo.
12: ¿Qué dice el Boris? ¿Todo bien? Mae, bueno. Yo la verdad soy más de whisky, mae. Me gusta mucho el whisky. Y, pero hace poco probé el Cuatro Plumas con limón, mae. Hace muchos años lo había probado, pero como sí, que me reencontré con ese sabor. Que bueno, mae, muy refrescante.
2: Ah, mae,
12: muy
2: claro,
12: refrescante,
2: mae. Muy tonel. Delicioso.
12: Mae, y mencionó a un primo mío, en paz descanse, patá y pescozón. Birra prensado con Cuatro Plumas.
2: Patada y pescozón, cómo no. Con limoncito, el cuatro es bueno, mae.
13: No llores, huevón. Los hombres no lloran, huevón.
2: Sí, exacto.
14: La perdí cuando más la amaba. Qué dicha, weón. Siga llorando, weón.
2: Va, chaval, le digo yo.
14: No llores, weón. Los hombres no lloran.
2: No llores, weón. Los hombres no lloran. Madre, pero escuchen la entonación. Que sea una buena imitación.
1: La perdí cuando más la amaba, madre. Estoy llorando, Carlos.
3: No llores, weón. Los hombres no lloran, weón.
2: Los hombres, como que pone la lengua en el paladar. Los hombres no lloran, huevo. No llores, huevo. Los hombres no lloran.
13: No llores, huevo. Los hombres no lloran.
2: Exacto, exacto. Ya iba saliendo.
13: No llores, huevo. Los hombres no lloran, huevo.
3: No llores, huevo. Los hombres no lloran, huevo.
14: No llores, huevo. Los hombres no lloran, huevo.
4: La perdí cuando más la amaba. ¡Carlos! ¡Estoy llorando, Carlos!
2: No llore, huevo. Los hombres no lloran. Este está fino, Isaac. Voy a reenviármelo, mae. Voy a reenviármelo porque lo vamos a remasterizar. Vamos a tener nuestra versión de 959. Aquí está. Se lo enviamos a Boris Sosa. Y solo nos falta la segunda parte, mae.
15: No puede ponerle, mae. Matito Tapitito.
2: ¿Qué estará haciendo Alfredito, mae?
4: No llores, huevo.
2: Los hombres no lloran.
16: Va, Boris, ponga la caña, se hace el guaro. Sea tonto, mira qué picadón de garganta.
2: Uy, cállate. Vámonos a la pausa comercial, ya regresamos. Esto es La Red de Boris por 959 Conexión.
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3: Muy buenas tardes, Costa Rica, declarando victoria. Y aquí, que dicen que yo lo hago antes, va aquí en vivo. Una pachita y otro para mí. Otro. Oiga cómo suena. ¿Dónde lo cierro? Oh, sí. Sabes, yo en este momento declaro victoria en todo aquel transportista de plataforma ilegal, de Uber, de Didi, a toda la Fuerza Roja, los taxis, conductores de autobús, de grúa. En este momento declaro victoria en usted, que va a llegar a su casa hoy con, me pegó, con medio cantonés, con medio chuck sweet, y se va a preparar unos traguitos con su doña, le va a traer una pizzita a sus hijos.
4: Ya cayó, ya cayó.
3: Pero si no ha caído, no.
5: Coach, para que me quiten las presas, estoy en Cartago y tengo que llegar a Vara Blanca, coach.
3: De Cartago a Vara Blanca llega el lunes.
6: Coach, coach, coach.
3: ¿Qué?
6: ¿Para qué mono se lleva a mi hermana y mi sobrina a los 15 días de vacaciones, coach?
3: Qué ay, grande
6: mi mamá
3: mono.
6: Y yo descansamos.
3: Mi voz y raja la papaya.
6: Una unción en todos los hígados, coach, que aguantemos ahí un día el calor.
3: Redocirra, jala la papaya corta. Qué ganas de agarrar un vuelo de esos baratos e ir a Miami a ver qué agarra uno, qué pesca.
7: No llore porque los hombres no lloran.
3: La perdí cuando más la amaba.
8: Coach, coach. Para poder pegar tiempos, porque no hay chochosca, estamos feos.
3: Juegas el 31 ya.
9: ¡Ouch! Te pido por la visita y permanencia de Roger Coelho en Costa Rica, coach.
3: No voy a preguntar porque tampoco me quiero agachar, pero en este momento declaro victoria. Todo aquel que anda limpio en este momento va a recibir un simple equivocado. Las primeras 10 personas que me manden un dedito arriba, ya hay 4, 5, 7, 8. Ahí están las primeras 10 con simple equivocado.
10: Coach, coach, para que el ferry tenga aire acondicionado, por favor.
3: Rosy raja la papaya. Hoy es viernes de pachita, hoy es viernes de bombillo con limón, hoy es viernes de birrita con boca. Oh, sí, ya te sí, dije,
11: ya te dije,
3: a donde tu compa o al centro de intoxicación etílica. Ese soy yo en un audio. Más cercano, qué rico. Hoy es viernes de chifrijo. Hoy declaro victoria sobre esos chifrijos. Esos chifrijos van a tener más chicharrón, van a tener menos pico de gallo y más arrocito fresco, van a tener bastante chile. Hoy las bocas declaro victoria de boca 2x1 en el chinchorro donde vas. Declaro que el aguinaldo se te extiende para poder hoy tomar licor tranquilo. Eso sí, declaro victorioso si te vas a pie. Oh, sí. Coach, ocupa yo. Raja la papaya y corta la baranda. Para que fíen en los bares, dicen por acá. Oh, si te pedimos esa gran unción. Que haya 2x1 en soda culo con culo. Ojalá que sí. En este momento, 2x1 en bocas. En este momento se activa 2x1 en bocas, en tragos, en pachas. Váyase a su cantina, a su centro de intoxicación etílica. Hoy es viernes. Hoy es viernes de pachita. Hoy es viernes de boquita. Hoy es viernes de bombilla con limón. Y raga la papaya.
12: Coach, coach. Voy para Jacob porque qué presón.
3: Ufa.
11: Coach, para que haya boca de chorizo o chorizo en boca.
3: Cualquiera de las dos es delicioso. Y raja la papaya y abarajame y corta la baranda.
6: ¡Me voy, guaro, coach!
3: Oh, sí, qué rico en este momento poder abrir este sonido. Como de birrita. ¿Cuántos de ustedes más bien andan deseando que alguien los invite porque andan limpios? Yo voy a transformar tu vida y vas a ser tú, oiga qué tremendo, vas a ser tú el que le diga a los compas de la oficina, vamos a beber guaro, yo pago. Usted va a bendecir la vida de esas personas invitando e invitando, porque usted nunca más se va a ir pegado a la yugular de nadie. Yo voy a transformar su vida económica para que usted sea el que gaste en guaro con ese aterro de limpios que usted se rodea.
11: Coach, no se ponga muy etílico porque después no me cumple, coach.
3: Dios te oiga.
12: Coach, por Rafa, que es un tapiz, coach, por Toyita.
13: Coach, te pido por...
6: ¡Carlos! ¡Estoy llorando, Carlos!
3: La perdió cuando más la amaba. Se me fue el audio de este hombre, me brincó y ahora no sé qué lo hice.
13: Coach, te pido por...
6: ¡Carlos! Este ¡Estoy no llorando, es... Carlos!
3: Creo que es este.
12: Guillo, el del barrio, por Palacios y por todos, coach, para que le rinda el fin de con el guaro, coach.
3: Guaro, vamos, guaro, mujer casada, casina chatada. Oh, sí, raja la papaya y corta la baranda y raja la macheca y toco lo bocongo y coco lo moquenda y salta la baranda y echuarse negro y tin marín de dopingüe y escubi
2: ya
3: daba daba daba tú.
2: Ya casi volvemos. 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

0: Continuamos por acá en la red de Boris, tarde de viernes, fin de semana, y le damos la bienvenida a nuestro queridísimo personaje, nuestro queridísimo amigo, capitán, piloto comercial, repartidor también, podríamos decirlo así, no sé, de pasajeros, de ahí, ¿por qué no? Es el Capi, que ya se encuentra con nosotros. Adelante, Capi, bienvenido. Fin de semana, fin de receta. Capi, ¿estás ahí, Capi?
1: Muy buenas tardes, damas y caballeros. Le damos la bienvenida al vuelo 959 con servicio de la ciudad de San José y con destino a la ciudad de Puebla, Arenado. Para nosotros es un gran placer hacer enlace con la programa de la red de Boris. Pero vamos a permanecer sentados atendiendo la señal de abrochado del cinturón y con sus asientos en posición vertical. Gracias por escogernos como su línea aérea, los que van a ir a ver mejengas de la Copa del Mundo. Aquí estamos para todo lo que necesiten, más. Tenemos unas entraditas a la reventa y tenemos chemas paqueteadas ahí por si alguno quiere. Boris, bienvenido a la red de Boris. Gracias, Boris. ¿Cómo estamos? ¿Cuál receta? ¿De qué querés? ¿Tú quieres hablar?
0: Mae, tiremos ahí un sándwich estilo el Capi. Mae, se la estoy poniendo fácil. Un sándwichito estilo el Capi para ver los juegos de hoy viernes, mañana, sábado y el domingo. Sándwich estilo Capi. Mae, está fácil.
1: Ah, oh, wow, sí, está bastante fácil, Boris. Te compras un, si no tiene mucho presupuesto, puede ser un pan baguette o baguette español de esos de los supermercados de conveniencia. Te haces una torta de huevo, jamón serrano, un quesito, puede ser gouda, puede ser un quesito maduro bien delicioso. A mí no me gusta mucho echarle muchos vegetales, pero le podemos echar una arúgula de repente. Salsita alioli, y ese es básicamente un sándwich o un salvatandas, una versión de este, un poquito más, no sé cómo llamarla, mediterránea. De repente agarramos el aguacate, lo machucamos como si fuera un guacamole, huevito duro, aceite de oliva y salsa paisano. Mae, esa vara es, bueno, es un pedo, pero es buenísimo también, te va a encantar, a los niños les encanta. Sustenta bastante y se puede ahora sí acompañar con una ensaladita y tal vez con unas fries. You know what I mean when I say fries.
0: Fries, me imagino que papas fritas. Mira, ese sándwichito, ese relleno del sándwichito de aguacatito con huevo duro, mae, es mortal. Y sí, confirmo, mae, a los carajillos les encanta, mae, a su se vuela dos. Mae, torta huevo siempre es ganadora. No sé si has hecho la versión torta huevo potenciada, que es con atuncito, mae, atuncito de lata. Ah, papa, ya ahí estamos hablando, papa, de cosas buenas. Sí, qué rico, un sándwichito en el menú, definitivamente. Capi, es hora de irnos despidiendo, Capi. Gracias por haberse comunicado con nosotros. Vamos a seguir aquí en la red de Boris. Creo que vamos para música.

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Muchísimas gracias, Costa Rica. Muy buenas tardes tengan todos ustedes. Les saluda su amigo, su servidor, el garañón de Costa Rica, el de Mar de Tierra Blanca, repartidor de tetica y vamos a decirlo sin temor a equivocarme. Uno de los principales aliados del OIJ, de la Fuerza Pública, sobre todo en temas de inteligencia. Nunca me ha gustado hablar de este tema a mí, pero yo he sido uno de los baluartes en que de las estrategias de esto y lo otro. Antes, digamos, se botaban los portones con una cadenilla. Yo ya les expliqué cómo botar portones un poco mejor. Todo ese tipo de asesorías de criminales y eso. He sido yo el que ha estado atrás de eso. En veces la vida me ha llevado por esos caminos, ¿verdad? De decir, bueno, sí, pero no a la vez. Mae, el correo mío es el correo de bolde@gmail.com, así

0: con la E, empieza con la E. El correo de @gmail.com. Si alguien desea escribirme, porque hace mucho no me escriben preguntas. Pero bueno, hey, ya hoy es fin de semana, hora de vacilar, hora de disfrutar, hora de despedazarse algunos en licor, hora de hacer ejercicios también. Pero nada más eso, ¿verdad? Personalmente sí quisiera decirles, aprovechen el fin de semana para ver partidos, para pasar en familia. Mae, abrace a sus seres queridos, a su doña, a su esposo, aunque sea feo, abrácelo. A sus hijos, aunque les esté yendo como un quebrado en la escuela, abrácelos, mae, abrácese bastante, mae. Este fin de semana, mae, dediquen a su familia, a decirle a sus hijos, mae, yo los quiero, mae, a su doña, a su esposo, mae. Cultiven un poquillo de amor en esas relaciones, mae, yo sé por qué se los digo. Y eso es el feeling que yo siento en este momento, de los sentimientos que he tenido de ese feeling. Y sí, abracen, mae, abracen, no tengan pena de abrazarlos, de decir, mae, papucho, te amo, te quiero, aquí, que allá, esto, que el otro, mae. Dele sin miedo al éxito, papi. Es hora de despedirse. Acaba la red de Boris este fin de semana. Quiero bailar, quiero gozar, como dice la canción. Los escuchamos el lunes a las 4. 1, 2, 3, 4, 5, 6, 7, 8, 9, 10. Thank you.
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1: 5:36 de la tarde empezamos el Back to Basics. Primero que todo, vamos a celebrar que hoy es viernes, agarrando los usuales 20 segundos para darnos la palmadita en la espalda. Decir, hey, lo logramos. Terminamos un chuzo de semana, una semana bastante larga, y vamos a estar compartiendo hasta las 8 de la noche las mejores canciones del mundo y de la historia. Por lo menos de los 90 hasta el 2015. En fin, ¿cómo estás? Quiero mensajes, quiero manitas arriba, quiero deditos arriba. Quiero que me contestes cómo estás, cómo están esas presas, cómo está ese clima también. Espero fotos de atardeceres, creo que está muy tuanis. El día estuvo súper chido, entonces al rato podemos tener buenos atardeceres. Y acabamos de empezar, por supuesto, de la mejor manera posible, porque escuchábamos a Metallica, 1997, en parte del disco Reload. Escuchábamos Fuel, chuzo de pieza. Yo creo que perfecta para hoy, perfecta para la energía que necesitamos. Y también perfecta porque, entre otras cosas, ayer tuvimos un pequeño especial de 2x1 y quedaron muchas bandas y canciones por fuera. Entonces, vamos a seguir, por lo menos es un ratito, vamos a seguir con este 2x1. Entonces, acabamos de escuchar Fuel, Metallica. Vamos a seguir escuchando Metallica. Y contame también, ay, espérate que tengo aquí un par de mensajes.
2: Anita, Anita. Hola. Para ver si nos puedes complacer con Pearl Jam. Ajá. Tal vez Animal. Ajá. Ya que ayer me quedé con ganas de escuchar Pearl Jam.
1: Sí, sí, sí. Sí, sí, sí, perfecto. Es más, te voy a mandar acá para acordarme. Y espérate que tengo un audio más.
3: Hola. Coach. Coach.
1: Ay, suave, esto es para el coach que acaba de entrar. Pero bueno, vamos a escuchar Whiskey in the Jar, que aunque es un cover, es de mis canciones favoritas de Metallica. Entonces, vamos a sonar esto y ahorita estamos de vuelta.

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2: 5:43 de la tarde, aprovechando cada minuto para escuchar buena música, sobre todo porque es viernes y el Back to Basics de hoy se va a tratar exactamente de eso, de muy buenas canciones. 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Tengo un montón de mensajes, vamos a sonar y a leer un par. Espérate por acá. ¿Qué dice? Hey Silvia, ¿qué tuanis? Me contaron, bueno, yo de hecho agarré como la mitad de la aldea, que Jair está cumpliendo años, entonces quiero mandarle un saludo y un abrazo. Ojalá que la esté pasando demasiado tuanis, demasiado bien. Hice una palabra, pero bueno. Y hubo muchos mensajes de ustedes, entonces nada, muchas gracias, porque siempre es muy chido tener tanto reconocimiento y tanto apoyo, más en un cumple y más en una persona como es Jair. Entonces, si está escuchando, y si no, también le mandamos saludos. Por acá dice, Kate dice, 2x1 de Daido, de fijo, y espérate en audio.
3: Eso, Anita, qué bueno escuchar. Hola. Anita. Anita, ya que estamos 2x1, hey, cambiemos totalmente la nota. Pongámonos ahí algo de Cypress, Rock Superstar y tal vez You Can Dance the Rest of Me. Algo así, no sé. Démale. Para cambiar la vara.
2: Sí. Vamos a buscar un poquitito. Vamos con dos de Linkin Park. Primero vamos a escuchar From the Inside y después vamos a escuchar Burn It Down.

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2: 5:54 de la tarde, hoy estamos tirando la casa por la ventana en este especial 2x1 porque es viernes, porque tenemos todo el derecho de llevarla suave, llegar a la casa, tomarnos alguito, pasarle bien, despertarnos mañana sin despertador. Y yo creo que la buena música también, pues, acompaña y sobre todo ayuda. Hola.
3: Hola, hola, Anita, qué gusto.
2: ¿Cómo estás?
3: De verdad, qué fuerte empezamos, Anita, ¿por qué no me pone ahí algo de System, Lonely Day, por ejemplo? Muchas gracias, Anita.
2: De System. Te fijo, pero ¿cuál sería una buena dupla para Lonely Day? Man, voy a apuntarla acá para que no se me olvide, porque no sé. Entonces, decime a ver qué otra de System podemos poner. Ok, espérate para ver cómo, porque dice por acá... Dice Enrique, saludos de San Carlos, algo de Rasmus y que pases un excelente fin de semana igual para vos. Y de fijo vamos a tirarnos un 2x1 también de The Rasmus. Lo tuanis de este 2x1 o de este pequeño especial también que estamos teniendo es que te juro que todas tus canciones van a sonar. Entonces vas a tener que quedarte conmigo hasta las 8 de la noche para ver y escuchar todas tus canciones favoritas. Sí, de fijo vamos a sonar Avenged. Y podemos sonar como estas canciones también. Ok, va a sonar también Cypress Hill. Vamos a música porque tenemos mucho que escuchar. Pero también tenemos que balancear. Vamos con una de mis vocalistas favoritas, Gwen Stefani. Vamos a escuchar Sunday Morning primero y después vamos a escuchar Bathwater. Esa es su etapa con No Doubt.

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2: 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Seguimos con No Doubt. Vamos a escuchar Bathwater.